0: arrestaron, hermano. Yo creo que me van a mandar allá a la prisión de El Salvador.
1: A África, igual a la
0: vamos a hacer mate aquí.
1: ¡Oye! ¡Oye! La pregunta para la salvadoreña: ¿cómo te lo hace el Nica? ¿Cómo te lo hace? Al estado de WhatsApp, todo el mundo.
2: Carolina, y venimos virao.
1: ¡Chámate, Carolina, y andamos!
3: Chilín, tengo una duda, Telmi. ¿Cómo es este micrófono?
1: ¿Cómo? Dos cuartos.

0: cuenta que ando con una camisa que no es mía. Y le pregunto a la mujer y me dice que seguro se enredó en la lavadora. Pero si solo lava ropa de los dos.
1: Dile, ¿cómo se lo hace mí? ¿Qué dice? El tilín.
2: Bien, bien rico.
3: ¡Oye! Una salvadoreña satisfecha. Yo sabía que mi nica no me iba a dejar morir allá. En representación. ¡Álvaro!
2: Bien rico.
3: ¡Ay, ay, ay! Yo sé que mandamos a los mejores. ¡Huela 100
4: pujas! ¡Oye, mi hijo, que ya agarra para que la empeñó ser! La gasolina de la
3: puerta. Ya. Ay, ay, te miro maleado, ¿eh? Ah, te noto como que maleado, maldito.
2: Hijo de pucha, hoy es viernes, yo no quiero tomar nada y vos me estás provocando.
3: ¿Qué? Con eso. ¿Cómo? ¡Qué rico!
0: Pues Tilín y el maestro la creyó.
3: Que algo en la que se lo crea, maldito.

0: Oye, Tilín, cuando llegan a la casa le pegan una rienda de la perrilla, Tilín, porque le dijeron que no grababa.
1: Oye, Tilín, estas mujeres son otras que te quieren meter el micrófono.
2: Oye.
1: No sé si en la boca o en otro, lado, pero...
2: Oye.
1: Estas malcriadas te van a hacer perca.
3: Tilín, cuidado le pasa como el chinito ese brother, cuidado le pasa como el chinito.
2: ¿Qué le pasó?
3: Chinito te van a pasar.
4: Hoy es noche de hilo

0: suelto, dice.
1: Tengo una bunda.
2: Tini, que se harían todas las mujeres, Tini, solo la placa, estaba hablando.
3: Pues yo prefiero el calzón. Uy, qué delicioso andar puesto un calzón.
4: ¿Cómo que?
3: Un calzón de señora de gente. Para dormir con este clima.
4: Espérate, mi amor, es para levantar la gana, no para dormirla. A loca esta, con un Justán y uno.
3: Estamos en vivo.
4: Ay, ay, ay.
3: Bueno, yo, escuchándote, yo.
4: Sí. Dale, muchas gracias. La me está escuchando la calzonuda.
5: Esa que dijo que ninguna de las dos cosas es porque es muy eficiente. Caña en buque.
4: Ay, ay, ay. Sí, pero a veces al hombre ya como que mood, ¿me entiendes? No sé. No quiere ver ahí una cosita, mi amor. Ya, no importa. Déjame verte, déjame ver.
6: Oye, Tili, no, Tili, no. Ay, la mujer dice que tiene el semáforo en rojo.
4: No joda. Mira, hermano. Ni modo, por el lodoso.
7: Pero uno queriendo llegar ya sabe como un arpecirco y le mira a arrancar loco.
4: Sí, perro, no me. Papi, yo me regreso para el trabajo. No, desde loco. No me regreso.
5: No hay como ver una mujer en cachetero negro.
4: ¡Qué rico! Tacones. ¡Sabroso! ¡Ay, ay!
6: Semáforo en rojo, se fue la luz. Hay que darle por el oscuro. Ni eso, Tilín, ni eso, porque dice que anda el

0: dice, me pongo lo que vos querás y hago lo que vos querás, pero me das el aguinaldo. ¿Qué harías vos, perro?
1: Ahí nomás terminó la relación. Olvídate, hermano. Olvídate.
2: Bueno, hermano, que hicimos sí, apoyarte, pero si hay muchos perros, hermano, hay otro dueño que ya no sea dueño de esa propiedad.
1: Si hay muchos perros, hay otro dueño.
0: Sí, yo me acuerdo de la que uno.

0: ¿Por dónde?
1: Caudalosos.
2: ¡Hey, papito! ¿Viste? Ah, me he tropezado. Me he caído, me he levantado. Porque los verdaderos campeones se caen y se vuelven a levantar. Y bueno.

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Me cansé de la corna. Ay, ah, el hueso. Dame, caballero. Ya lo voy a subir.

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1: Nos acaba de llegar video. Una oyente desde el baño. Bárbara. Mírenlo.

0: ¡Hala, qué lindo ese pelo! ¡Qué lindo! ¡Todo mundo al estado de WhatsApp, de WhatsApp! ¡Añón y medio! ¡Papi! 8 de la noche en el sofá mirando Netflix. La que te encante, mi amor, la que te guste ver.
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0: Tilín, te doy hoy.
1: Yo sabía, Horacio. Yo sabía.
2: No, señor. No, señor.
1: Miralo, hermano. Las sextetas, loco.
3: Bárbaro, Tilín, ¿cuándo te dejaste crecer el pelo?
1: Loco, está linda esa jaña. Ve, estoy diciendo. El

0: Y anda el periquito que yo le regalé a mi ex.
1: Ahí de vez en cuando.
2: O el chocolito que le arreglaste a tu ex y se lo quedó el papi, ¿verdad?

0: la sombra que tienen queridas. Mande la foto de su querida a ver si es cierto. A ver si vale la pena con quien se la estás pegando a tu mujer ahorita. Dale, dale, dale. Ay, ay, ay.
1: Oye, Felipe, pero ahí es lo que acabas de decir, ¿qué? Perro. Le mamá una chichi, se te vienen un montón de pelos.
2: Oye, dile, ¿qué más va a pasar? Está percibido, perro.
0: ¿Cómo?
2: Los anteojos lo hacen que lo camufle tu año.
0: ¿Verdad que sí?
2: Yo dice tu nombre.
0: No. Mira, salvadoreña, seamos sinceros. Los nicaragüenses son putos. Y yo te voy a decir algo. Pablito de seguro te la anda pegando con una nica. Oí lo que te estoy diciendo.

0: oíste lo que te estoy diciendo?
1: Muévetele,
0: no diga,
1: los
0: nicaraguanes
1: son putos,
0: de
1: sí somos.
0: Ah, no, no, no, no, no, no, no, no, no. Yo no, yo no.
2: Tengo querida, pero la mujer me puso a cocinar ahorita.
0: ¡Qué rico! Pues bueno, te entra, pero ella sí.
2: Qué diga, se te quedaría uno. Le voy a dar esa
0: pregunta. ¡Oye, huele a 100 mil, güey! ¡Explícale!
2: Oye, Tilly, pero te está enseñando dónde tiene tatuado tu nombre.
0: ¡No, no!
2: Te está enseñando dónde tiene tatuado tu nombre.
0: ¡No tiene mi nombre! ¡No tiene mi nombre!
3: ¡Mira! Hoy voy a dormir en la sala y sin cena.
0: ¡Abre los ojos! ¡Oíste, salvadoreña! ¡Abre los ojos! ¿Y qué es eso?
4: Yo te voy
0: a enseñar.
5: No andes agarrando armas. No vengas a hacerte el hipócrita. Si vos, ¿de dónde somos? ¿De Marte?
0: ¡No! Te voy a decir algo. Lo que tenemos aquí, tenemos mecate corto. Y los que están allá tienen mecate largo. Las cosas son como son, si no lo son, igualan.
2: Oye, Tilly, si no estás en vivo, ponete ahí el diario de un borracho.
0: ¡Vámonos esa!
5: ¡No andes agarrando!
0: ¿Cómo que no?
6: Oye, Tilly, estoy un sueño mojado, Tilly.
2: Oye, Tilly, salúdame al mío aquí de la concha, salúdame a la jaña que está cocinando hoy, que ahí.
0: ¡Es rico!
2: Estamos en sintonía. Dale, saludos, bendiciones.
0: Oye, asustaste cuando te digo esta comida le encantaba a mi ex, ¿verdad? Hijo de la gran. ¡Muévelo, muévelo, muévelo! Dale, mande la foto de la querida, pues, y ahí. Están atrasando, malditos.
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0: Esa peli negra se siente rica y soñada.
1: Jotelín, tírate ahí la cumbia de Don Martín.
2: ¡Dale!
3: Dice que la gente está cocinando. Dice que el maje que dice que lo pusieron a cocinar.
4: Jotelín, ¿vos querés que yo te mande la foto de mi querida?
2: Dale,
4: no,
2: dale.
4: Sí, ¿cuál? ¿La de lunes? ¿La de miércoles? ¿La de viernes? ¿Cuál, maje? Dame claro.
2: La que esté más deliciosa. La nalgona.
5: ¡Tetiza!
6: Ah, que se echó creo que ese es mi nombre.
7: ¿Qué onda, Tilín?
2: Güey, ya te van a ofrecer un par de tazados de carne.

0: Dale, Tilín, dale, Tilín, contestale al brother, dale. Subile ahí al estado, queremos ver quién es la querida tuya.
1: ¡Oye, Tilín! ¡Para que sabes que tiene hambre! ¡Decile que yo es tu yerno, bien gratinueco para él!
2: ¿Y cuál va a subir vos?
3: Yo no tengo. Yo no tengo. Yo soy un mae fiel a las nalgas que yo tengo.
4: Ahí está la querida, ahí está la querida.
3: ¡Está la querida!
5: Menea.
3: Cayeron en mis manos y fue la grande.
6: Ya.

0: papito. Andas bien amamantado.
1: Juanita, lo mueve, Juanita, lo mueve. El más que lo mandaron a cocinar, mínimo tiene que querida la Juan Pablo.
0: ¡Oye, oye, oye! Chequea esa querida, chequea esa querida. Chequea esa querida. Ya vamos a borrar ese cochón que está aquí. ¡Oye, chequea esa, loco! Pues esa es la del viernes, güey, loco. ¿Y cómo será el sábado?

0: hay que lo mandaron a cocinar, mínimo tiene querida la Juan Pablo.
1: ¿Vos querés que yo te mande la foto de mi querida?
2: Ya me la mandaste.
1: La del lunes, la del miércoles, esa, la del viernes.
2: Ya tengo la del viernes, está arriba ya. La del viernes.
3: Ah, pues esa va a ser la querida de todos ahorita.
4: Yo te voy a decir una cosa, perro, ahí yo me puedo terminar de criar. Pero que ahorita me sale tu una caballada, sí,
2: no, no.
5: Esos son los termocoles, man.
2: Oye, divelación. Gura, gura, gura, gura, gura. Oye, no me estén borboseando la araña del brother, igual a grande. Respeten. Te lo estoy avisando, respeten por el amor a Dios. Respeten.
0: Lo bueno que pedí permiso, maldito, si no ni quiero yo.
2: Respeten la comida ajena, perros.
6: Sí o no.
2: ¡Ay, ay, ay! ¡Hueva!
7: Pero bro, quedó imagen con
2: Chucky
7: Pichín, no da.
2: No, hombre.
8: Por eso es parte de razones que no me diría yo.
9: ¿Qué onda, Pili? Le damos ahí los tres leches ahí.
7: Pili, que clases melones,
10: ¿eh? Oye, Pili, voy a comprar un par de armadas, pero con esa bolsora ahí.
11: Oye, Pili. Al maestro dice que lo van a mandar a dormir a jugar. Y si cena, pues decirle que ya somos dos, hermano.
2: ¿Cómo? ¡Ay, qué rico lo baila ya!
8: Oye, Tilín, subí la que tenés ahí en lo más linda, perro.
2: ¡Cállate!

0: como para hacer el...
1: Dios mío. Debe estar morboseando la mujer, el mal.
2: Oye, Tili, se parece a la espera de 4 estrellas.
1: Vos trabajás allá en la verdulería del mercado. ¿Por qué? Y eso me lo...
3: Los duelos.

0: querido de tu mujer.
1: Oye, ¿qué te pasa si huela siempre? Respetame, maldito.
2: Sí, ¿sabes por qué yo no te mando la foto de la querida?
1: ¿Por qué, amor?
2: Porque te voy a mandar una chalupa, ¿no? Ahí.
1: Ya cuando estoy borracho.
3: Pero esa foto ya la había visto, me la había enseñado un brother. ¿Cómo está la jugada?
1: No.

0: los gatos tienen rola, perro. Oí, oí. Oílo, oílo, oílo. Los gatos hicieron una rola.
1: Oye, Tilín, Tilín, me tiraron el dato. Yo conozco a esa araña, se llama Débora. Débora, ay, está bonito.
0: Ya, güey, ya voy a borrarlo. Me acaba de mandar un mensaje, dice la madre que le pica la oreja.

¡Qué bárbaro, Lucho! ¡Qué bárbaro, Luisito Guevara! ¡Lace video eso, hermano! Haciéndose manualidades, bárbaro.

0: Teresa.
1: ¡Ay, yo no! ¡Ay, señoras y señores, voy a presentar en exclusiva a la querida. A la anterior, a la que habíamos subido, la que habíamos subido. Vamos a revelar el rostro. Por favor, no quiero problemas. No quiero problemas. Si anda por aquí el hombre, el querido, el quien sea. Por favor.

0: está el verdadero rostro. El verdadero rostro, perra.
1: Eri, qué bárbaro, Eri.
0: El verdadero rostro.
1: Qué bella esa dama.
2: Te pasaste.
0: No, nada, ninguno que me pase, está loco.
3: Bueno, una bolsita, papá, para esa carita.
1: No,
0: Tilín, ese
1: es
0: más Eric Pairelli. Mentira. Que se parezca, son otros 100 pesos. Que se parezca, son otros 100 pesos.
1: María Mairena, así se llama.
4: Tilín, no,
1: ¿verdad?
4: Te dije todavía, tú me sacas con una caballada.
5: Qué bárbaro, Tilín, no, ni mi ex me engañó tanto.
6: No, Tilín, son nefastos, ¿no?
0: No.
6: De la transformación, no. Es el no. Pasó al número 18.
0: ¡Ahora sí!
7: ¡Dile a
0: loco!
7: Y a Margarita que tengan cuidado con la.
0: Ya lo va la tenía en las manos. Toca regular, toca regular.
8: Ahora ya entendemos todo por qué se ganó el empleado del mes.
5: Como para estar con los tres Jagger,
0: ¡ay, qué rico! Ya se te

0: qué parte me río, cochón?
1: Qué bárbaro, si me daba para el daño, Iván. Tengo que regresar a toda hora.

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0: volver a ver igual.
1: ¡Ay, güela! ¡Perro! Al brother le toca ir a hacer. Hoy es viernes, le toca la campaña. Y cuando la estés besando, vas a sentir los labios de Mairena.
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0: escucha destruido, perro.
1: Nunca más la voy a volver a ver igual, oíste, Tirín. Nunca más la voy a volver a ver igual.
0: A partir de hoy se quedó sola la pa.

0: foto para Yoyoke y ya. No digo que y a eso, loco.
1: ¡Arrebárate! ¡Lo destruiste ese hombre! ¡Con un maldito chaquete!
0: ¡No, no! A ver, control de calidad antes de subir la siguiente foto. Yo digo que y a. Ya se la voy a mandar al tío Alex. Ahorita se la mando.

0: ¿Cómo que verdadero? Dice el más que cuñada esa. Dice que cuñada esa.
1: Pues dile, a este brother nunca más se le volverá a parar de la teta más. Ya le dice la vida.
2: No, da esta teta que está más, esto es más falta que la teta de Sofía
3: Vergara. Verdadero, no se le mira rifle, no se le mira bulto, verdadero.
0: No. Momento, momento, ¿cómo fue la cosa? ¿Cómo fue la cosa?
3: Verdadero, verdadero, Aquilín, verdadero. No se le mira rifle, no se le mira bulto, verdadero.
0: ¿Qué hace haciéndole zoom a la parte íntima? No.

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2: No le llamas a él de la Trevor.

0: continuación.
1: Nunca más la voy a volver a ver igual. Nunca más la voy a volver a ver.
0: Yo soy el Tilín, yo soy el Tilín. Ahí ahora escuchamos al mediodía, mañana de goma, qué rico.

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de nota. Buena, buena, buena, buena, buena. Uno, dos, tres, probando. ¡Subiste! ¿Qué onda? ¡Ya llegamos! ¿Qué hay? ¿Qué es lo que hay? A ver, qué cosa aquí raro. ¿Qué nota, mis chiquilines? Mis niñas bellas, mis niños preciosos. ¿Cómo están? ¿Cómo se sienten hoy? ¡Agregame! Dale, ya te voy a agregar, no te preocupes. Estamos listos, pues estamos ready hasta las 11 de la noche. ¡Qué barbaridad! Yo digo que es demasiado tiempo. Digo yo, ¿verdad? Así que ya lo saben. Hoy nada de canciones viejitas hasta las 9 de la noche. De 9 a 10, ya lo saben. Así que no me anden cuadreando. Por favor, por favor, por favorcito. Ya lo saben. Todas las canciones más o menos recientes. Porque no tengan que ver nada con el bum, bum, bum, bum, bum, bum.

0: dime que lo mejor del mundo, que ahora está Master Real Teacher Live, oíste, bebé. Mira, dime Super J, Johnny Quest, los intocables, los Illuminati, oíste, cabrón. 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

0: Sigo con ustedes, viernes de Descontrol. Descontrol financiero, sí. ¿Sí o no? ¿Qué onda? ¿Qué me cuentan mis tiernos?
1: Oye, Mairena, sonate de nuevo, las bonitas son pu.
0: Las bonitas son ok. ¿Qué pasó, chiquito?
2: Oye, Draculín, ponemos la música de bachatita, de aventura. Mi niña cambió.
0: Mi niña cambió, ok, está bien. Está bien, como ustedes quieran, ustedes saben que sí. Ay, ¿qué pasó, muñeco? ¿Por qué me estás tratando así? ¿Qué pasó ahí? ¿Qué nota? ¿Qué sentimientos tocaron que ahora me decís así?

0: qué nota, Mairena? Todo tu ánimo, Mairena, la reina del reggaetón. Póngame el tema Bellakath. Eso, Mairena, estamos en vivo. Aquí en Alajuela, zona Tuanis.
1: Dale, pues déjame buscar ahí que nota la abuela. Oye, ya tengo como un año en ir a aquellos lados. Ya tengo buen rato, buen rato. No, pues.
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0: la yo le con la mano arriba, ¿Qué pasó, mi tierna, bello, mis chiquilines? ¿Cómo están? ¿Cómo me los va tratando la vida? ¿Cómo? ¿Cómo me los va tratando la vida, mi tierno, mi bello, mi precioso, mi niño lindo, mi niña linda? ¡Es viernes! Mañana no se madruga, gracias a Dios. Hombre.
1: ¿Qué nota? Todo tuani. Saludos a Jason, Ariel y a Dula y el Carmen. Estamos tuani, bro.
0: Ay, así tiene que ser. Todo tuani.

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0: 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En vivo. Eric Mairena.
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0: guitarra suena bonita. Es tu bemba negra, mami. Baby MC, el único que sabe del romantiqueo. El de la vaina. A ustedes, muchachones, si están molestos conmigo, solo a los 20 les digo, peguen canciones.
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0: enciende el burro. Ahí estamos, pues. Sigo complaciendo. Ustedes saben que nadie lo complace como yo lo complaco. Nadie.
1: Buenas noches, Eric Mairena, buenas noches. De Panati ahí, de Mbou de la Nati, de Mbou de la Nati.
2: Está bien.
1: Estamos en vivo, Eric, estamos en vivo.
2: Con la
1: 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El turno es Tuani.
0: Ahí, así tiene que ser. ¿Qué esta gente que nota? ¿Cómo está? ¿Cómo va el movimiento? ¿Qué dice la people? ¿Cómo está ese movimiento? ¿Se ve o no se ve? ¿Empeñaron o no empeñaron? Para sacarse el cubetazo, que no.
3: Bárbara, mi chaval, se está poniendo buena rola. Oye, con este Ricky Pobre de Arcángel.
0: La primera canción es gratis, ya la segunda ya cuesta $10, hijo. Tu saldo expirado. Dice la mera vete, ¿qué pasó, Alejandro?
4: Qué nota, perrín, qué nota, perrín. Dale, estamos en vivo. Perrín, oye, qué nota, Eric. Ya, que comience la mera demencia de la Juan. Qué nota, Dani, perro.
0: Vamos al suave, vamos a ver. Qué nota, oh, qué onda. Ya entraste a chambear. ¿Cuál de todos los chambeos que tenés? La chica más caliente. Vos tenés como 4 trabajos, creo yo. ¡Qué bárbaro! Y el día de descanso para los cubetas. Está pasado, Alejandro. Está pasado. Dembow, dembow, dembow, dembow.
4: Estamos esperando. Falta 40 minutos para entrar a chambear ahorita.
0: Imagínate vos. Qué bárbaro. Yo escucho la

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0: Oh, verá, belly. ¿Qué pasó, muñeco? Ya voy con tu canción, ya voy con tu canción.
2: No, mi nombre es que se me fregó el carro. Ahorita ando, mira, anda lento el jodido. El catalizador me dieron. O son las bobinas, una de dos. Y yo siempre el pegue, ¿no? Uy, Mairena. Porque estoy inspirado con buenas rolas. Usted que está el mero DJ Mairena.
0: Así como aquí, se lo quitan el catalizador. Vale onda, que se dañe la capa de ozono, que nos muramos todos. Hay piezas innecesarias.

Oye, de todas maneras, ese rola, fíjate que yo creo que aquí en el sistema no está. Te la voy a cambiar. Solicítame otra, Pichatel. ¡Otra! 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

Dale, pues está bien. Está bien. Sí, hombre, saludo para todos los que están de turno. Todos los que están ahí chambeando. A ver. Madre, solo hay uno, ¿qué? ¿Ese es el poema o qué onda? Envíenme audio, a mí no me estén tecteando.

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3: Y mi mecánico es nicaragüense y era mecánico de la minieruta 104. Ya te imaginas, vos, es lo primerito que me dijo, quitémoselo. Mañana está libre, Simón, le en la mañana, dale, pues mañana te hago la operación quirúrgica. Estilo boomer, dice. Y va a ver cómo te va a resonar eso, tipo carro de carrera, ese vaina, dice. No, ah, pero si el mío es cuatro, no te preocupes, va a ser como uno de 8, un V8, se te imagina ese Android.
2: Sí, hombre, pronto te veo aquí.
4: Pero que nota, que andamos en el taxi móvil fin de semana. Sí, hombre, vamos hasta la Cenicienta. Que nota, ponete ahí Drinker.
5: Hola, hola, buenas noches.
4: Sí, hombre, pronto te veo aquí.
5: Estamos en vivo. Saluda al señor Kalindray. Estamos en vivo, también él va escuchando la radio.
2: Ahí es. Ahí lo cuidas en ese tuzón entrando a esta hora, ¿eh? No voy a hacerlo, regresen sin nada.
6: ¿Qué dice Mayrena? ¿Qué dice Mayrena? ¿Qué Mayrena? Ya saliendo, Mayrena. Debe poner reggaetoncito del video, Mayrena. Ese compa, ese carro, no, en cuanto nomás le quiten el catalizador, ahí se va a dar cuenta cómo quema combustible, pero.
2: A ese no lo van a mandar de regreso el ICE, eso sí te lo aseguro, van a hacer otro.
7: Y entonces, Eric, ¿qué onda? Pues ya, ya me entré a chambear. ¿Qué onda? Y el perro con ola. ¿Activo o no activo? ¿En vivo o no en vivo?
2: Ya dentro de 2 minutos ya venimos con las canciones viejitas. ¿Qué vamos preparando? ¿Qué vamos anexando? ¿Qué nota ahí? ¿Qué me dice el mero Francisco? ¿Qué onda, Francis? Hey, saliste temprano hoy.
8: El Arrangel, más tú no eres Angel.
2: ¿Qué nota ahí?
8: Pasemos en el lighter pa' aprender.
9: ¿Qué es lo que es, Mayrena? Aquí estamos activos, estamos en vivo en el mercado oriental, máquina amarilla. Saludame ahí los colegas que se me están durmiendo.
2: Dale café, hijo, dale café. Buscando que se duerman y amanezcan sin nada, ¿eh? Ya te imaginas, y las piezas de la maquinaria amarilla aparecen allá al día siguiente en venta. En el marketplace. Vendo repuesto para oruga.
9: Máquina, ya se pelaron una batería de una máquina.
4: Dale papi, te estoy escuchando, clase de deseo lo que me tenés.
8: Ya lo traje en la boca.
2: Ay, ¿por qué? Clase loquera, ¿qué pasó? ¿Qué fue? No, hay que ir, ¿para dónde va, Chiva?
4: ¿Vos querés que me peleen entonces donde llevo a tu amiga?
2: No, que te mande protegido, una bendición de Dios, porque.
9: Y que nota, Mayrena, ¿cómo está lo mejorcito que tiene Radio Latuania?
2: Suave, dámele pausa ahí, aunque te cause duda. Solo conmigo hacen rating estos muchachos, si no, no hay nada. Pero dale.
9: ¿Qué me dice la mera coyunda?
6: Hoy le tocaba entrar al tercer turno temprano, pero no vinieron, entonces tocó la salida.
9: Ya, caballo, ¿cómo va a mandar el ICE? No, hombre, servicio de
3: sanidad, eso sí me van a coronar. ¿Qué te iba a decir, loco? ¿Te imaginas? En ahí en Marketplace. En venta loca, te imaginas, se acaba. Hay una gran máquina, una gran pala mecánica.

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0: 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Oye, ¿ya vieron unos videos que están ahí subiendo la people de los movimientos y toda la vaina? El agua. También arruinaron ayer al mar, loco. Qué barbaridad.
1: Oye, Mayreno, oye, Mayreno, ¿dónde te queda canción que dice? Se le ve, se le ve. Él no tiene paz y se le ve.
0: Pero esa no es viejita, ahorita estamos en el Retro Time. Solo canciones para veteranos.
2: Oh, para este guatabú ahí, mae. Para llevarnos aquí, mae. Estamos con sueño. Te escuchas con sueño, Mayrena. ¿Cómo es eso?
0: Con sueño se escucha el primer audio que me enviaste. Espero que no te escuche tu supervisor.
3: Buenas noches, Medina. Estamos en vivo. Salúdame ahí al teacher Fernando Alcide Castillo.
4: Dale, dale, poneme el Dino 8 ahí, el Dino 8, pues.

0: Fíjate que están todos menos el 8. No, en serio. Ahí está. 7, 7 especial, 7 edition. El 9, en vivo, ¿verdad? Está el 9, más. Oye. Está uno el track 5 del 9, ¿eh? Hace lo que era.
1: Solo mala nota. Dale, pues, poneme. Poneme ahí de Baby Cat, pues.
2: El táctico de
0: ver. No, no es fregadera.

0: haciendo así, ponete, vengo acabando, pues. Dale, detonate esa canción.
1: 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Y baby, calla.
2: Que nota, Mayrena. Estamos aquí con la tuani. Ponete ahí, chiquitita y aquí, Maki, con un preso.
1: Ajá, a todo que le gusta el reggae.
3: Ajá.
1: Si te gusta, yo te doy kenge.
3: Ajá. Ahí está, pues, chavalo. ¿Qué pasó, Alejandrito? ¿Qué nota?
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0: Dale, Eric, tírate guasa. Dale, el tengo.
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1: Oye, Mayrena, ponete la canción, no sé cómo se llama, pero yo sé que dice. ¿Y quién te canta? Entra, yo estoy en escena, pero no sé cómo se llama.
2: De reggae manía, pues. ¿Eh?
3: ¿Qué nota, Mayrena? Buenas noches, ponete ahí tu príncipe de Arián, que ya no sabe, sobre para activarnos. Están en vivo desde la Lituania, Prix.
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5: Salud de aquí, Costa Rica, se agrandaba la Sabaneta, tercera etapa, toda la Pitbull.
4: No me detuve.
5: Estamos en vivo. Sácame con una rola ahí, si tú no cuidas a tu mujer.
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1: Hasta abajo de Don Omar y Ariyanki.
4: No me

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0: Draculín y mi música hasta abajo, me quedé esperando,
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0: Yo no sabía, aquí andamos adelantados, Javi. Se desvanece
1: el mar, va a quebrar el nombre de... Yo voy del barrio, pues, campeón, y hay una de esas, sonada, estamos activados. Sobre.
0: Dale, pues, en vivo, se dice así. Hasta abajo, güey, del barrio, ¿qué? A ver, un par de canciones ahí que quedaron pendientes. Vamos a solucionar.
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0: Ustedes saben cómo yo soy con ustedes.
3: Tú me dices, musicólogo.
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7: Uno. Sí, DJ Eliel en la casa. Tírale.
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0: Insignificante.
1: Estás preso de nuevo, ¿verdad? 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
0: Ahora somos sobre, obviamente.
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0: este cabrón, ¿quién es? Que está cogiendo cerveza, Nebrita. ¿Tú, anda con nosotros? Ah, okay.
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0: Melo J, Pantera, sígueme pullando. 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

0: escuchando música de Puerto Rico, cabrón. 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

0: con ese va.
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0: jefa la que controla Chimbala de este lado.
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0: Pues buenos días, corazoncitos lindos, mis queridísimos oyentes, ya estamos en vivo por acá. Vamos a arrancar ya la programación, Tuani. Ustedes van a decidir qué canción van a ubicar, qué canción les va a animar su día. Todas las canciones alegrísimas los fines de semana permito yo aquí. Porfa, de dor. No me pidan esas canciones aburridas. Agua, ay no, qué pereza. No se puede, amor. Tenemos que animarnos. Arriba esas nachas. Casual con toda la actitud, Tuani, por acá. Ya dándome problemas esto, queriéndome dar. Pero no me voy a dejar con estos espíritus chocarreros tan de mañana. Espero tu notita de audio, corazón. Al 7676-8271. No tengas penita, aquí tenés tu familia, Tuani. Aquí te vamos a agregar, te vamos a complacer, te vamos a saludar, te vamos a felicitar, lo que sea. Pero quédate con la más, Tuani, voy hasta las 12 del mediodía. Y recordándote que a las 11 de la mañana el Top Tuani. Por ende tenemos todas estas horas para pasar la Super Tuani con la música que vos querrás escuchar, ya que a las 11 las canciones están establecidas. Por ende no va a haber complacencia. Y a las 12 se viene el Tilly en el Remix Play para que ahí se mate, le pida todo lo que quiera para seguir poniendo el ambiente en el fin de semana, Tuani. Por último, cerrando DJ Z de 5 a 10 de la noche. Así estamos en el sábado. Espero que la pasemos, Tuani. Programación Tuani, programación Tuani, mi amor. Repito el número 7676-8271. Ambiente.
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0: minutitos para las 8 de la mañana, iba a decir de la noche, ¿no? Todavía vengo más dormida que despierta. Buenos días, señorito.
1: ¿Qué onda, Cere? ¿Todo bien, mamacita? Ponete una rolita ahí, ponete la sensación del bloque, la original, sí, porfa, ¿viste? Estamos en vivo aquí desde Granada, dándole duro a la chamba.
0: La sensación del bloque. Déjame ver. Ahí la tengo, creo que el original. ¡Qué bárbaro! Saludos, señorito Carlos Martínez. Apareció el brujo.
2: Muy buenos días. Buenos días. ¿Cómo amaneció la bruja más bella y tóxica del mundo mundial? Bruja, regálame... ¿Dónde?
0: Ay, me encanta esa canción. ¿Dónde? Ok. Del señorito Capo Ryan Castro. La tengo lista. Hello, buenos días.
3: Buenos días, Cere. Good morning, good morning. Regálame una musiquita. Regálame más de ahí.
0: Ay, esta cancioncita odia más de ahí. A ver, la vamos a ubicar. Odia canción más. No sé. Una más. Hello.
4: Buenos días, Cere.
0: Buenos días. Ponete
4: ahí, santifica tu escapulario de Daddy Yankee.
0: Negociamos la morsh. Negociemos esa. Mientras voy con esas primeritas y luego vengo con más de sus notitas, no me le cambien, tengan tolerancia, paciencia total. Voy hasta las 12 con ustedes.

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0: Sigo con más de la programación Tuani que ustedes mismos vienen haciendo al 7676-8271. Hello.
1: Buenos días, mi corazón, bella, Alice. Michelita, preciosa, Zaret. Un besito, mi amor.
0: Otro para usted, señorito. Gracias. Hello.
2: Buenos días, Zaret.
0: Buenos días.
2: Excelente sábado. Excelente y bendecido sábado. Te quería pedir una rola. ¿Te puedes sonar, por favor? Imagínate, Danny Ocean con Capó.
0: Ay, qué lindo.
2: Estamos en vivo
0: canción.
2: Con la mejor radio de Nicaragua y con la más tóxica de la FM.
0: Oigan a este que atrevido vos. ¿Cuál tóxica? Si soy un fan de Dios, haceme el favor y decime qué mujer deja ver nachas a su marido. ¿Qué mujer le va a venir a decir a su marido, verdad, que la más está buena? No soy tóxica. Hello.
3: Bendiciones a Zaret.
0: Gracias, corazón, igual para vos.
3: Ponete las más bonitas son de Anuel, si se puede.
0: ¿Por qué no se va a poder?
3: Soy el taxista que te acaba de dejar.
0: A las 70,000.
3: Venía sin actitud, pero ya se me levantó la actitud.
0: Qué casualidad, pero me saliste educado. Es lo más importante. Calladito venía. No me dirigió ni la palabra el hombre. Esos sí son caballeros que no vienen terapeando, que respeta a su mujer. Felicidades, mi corazón. Un aplauso. ¡Bravo! Porque el hombre fue educado conmigo. Con costo y me dijo si era aquí el lugar. Yo creo que no conocía dónde me iba a dejar. Muy amable, señorito. Hello.
4: Buenos días. Póngame una música ahí, Zion y Lennox.
0: ¿Cuál?
4: Buenos días. Un saludo ahí para el personal de su carne que vamos plan chamba.
0: Saludo.
4: ¿Puedes ponerme ahí una rola de Zion y Lennox, por favor?
0: Bueno, como no me dijiste cuál, la voy a poner a mi gusto, mi rey. Mientras avanzo, miren que los vengo complaciendo en carretita embajada. No se quejen de mí ni le vayan a cambiar. Ya se los digo, sería el colmo. Uno tiene que ser consciente. Ve, aquí en la Tuani, aquí está loca. Me complace, de verdad. No me hace esperar tanto. Eso haría de pensar. Hello.

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0: 8:10. Ay, no sé, pero yo a la mañana de los sábados lo siento más rápido de lo normal. No sé si son mis ideas. Avanzo con ustedes.
1: Buenos días, chaparrita bella.
0: Buenos
1: ¿quién
0: días.
1: Es ella? La brujita del swing. Dale, que estamos en vivo a hacer. Ponerme una rola ahí. Aló, aló, del capo. Dale, dale, que estamos en vivo.
0: Ay, esa canción me encanta. Aló, aló, aló, aló. A ver. Si vino. Si viene Vélez ahorita este mes, ojalá que vuelvan a repetir de traer al capo. Fue conciertazo para mí. A ver acá.
2: Día a día, Wisa, pana y Fisma. ¿Cómo estás, Tere?
0: Hola.
2: La más prendí de toda la radio. Ponete ahí, Pasarela del Dálmata. Te saludo un minquito desde Atlanta, Isabel.
0: Pasarela del Dálmata. Ya la tengo en lista, señorito. Dígame usted.
3: Buenos días, mamacita bella, hermosa, preciosa. ¿Cómo amanece la persona más linda y hermosa de la neta tierra? Buenos días, Cerecita, amor. Ponete la música Ya Pa' Qué, de Farrufo.
0: Ya Pa' Qué del Farru, déjame ver si la tengo por acá, ya. Solo me sale aquí, ya pagaron, dice, ¿eh?
4: Buenos días, buenos días, buenos días, Cere, que Dios te bendiga, mami.
0: Amén.
4: Como dice Bad Bunny, bebé, bebé, bebé, llegando la bichota. Oye,
0: ajá.
4: Vamos a entrar con todos los padres de Cucú.
0: De Cucú.
4: Ponete Gata Gangster, dale, que estamos en vivo con la Miss Chaparrita.
0: A ver, Gata Gangster, ahí está en lista. ¡Uno más!
5: Buenos días, Sarek preciosa. Poneme la rola ahí, las muñequitas del americano.
0: Las muñequitas. De Mr. Plata, supongo. Listo, denme chance, pues. Ya vengo con más de sus notitas. Ya le estoy subiendo la foto. Está cargando para que no me reclamen. Esos reclamos todos los días. Que yo estoy aquí. Ni por más desmechada que venga, me tengo que tomar una foto obligada por ustedes. Ya me siento obligada. Ya me siento que tengo el machete en la nuca con ustedes. Y no subo nada. Ya regresé, corazoncitos. Les dejé el número del WhatsApp en el Facebook y de paso me le dan cariñito, ¿ok? A la fotito que les dejé en el Facebook. Radio La Tuani 100.3 FM. Así nos encontrás.

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3: Recuerden, papacito, mamacita, que tu pequeñita te acompaña hasta las 12 del mediodía programándote todos esos rolones. Hello, señorito.
4: Buenos días, señorita Cere. Buenos
3: así
4: días,
3: me gusta.
4: Señorita preciosa, hermosa. ¿Cómo
3: entre
4: amaneció?
3: Señorito no entendemos.
4: Poneme una musiquita, mi reina linda. Poneme de Danny Ocean, Me Rehuso. Y un saludito a todo el equipo de distribución de Cargo Tran. Ya andamos plan chamba, mi amor, activa. Estoy escuchando a la Tuani. Buen día, mi amor.
3: Saluditos, gracias ahí por el reporte.
5: Aceré, buenos días, ¿qué tal?
3: Buenos días.
5: Cosita bella, así amanecí, oíste, ¿cómo has estado? ¿Qué está ahí? Porque no sos vos la que amaneció conmigo. Saludes, muñeca preciosa, sonate bandolero de Don Omar.
3: Copiadito.
6: Buenos días, Aceré.
3: Adalí.
6: Feliz y bendecido fin de semana. Estamos en vivo. Acerecita, ponéteme ahí pues para alegrar el ambiente.
3: ¿Cuál?
6: Para estar con todos los poderes hoy sábado en la trabajación. Ponéteme Feliz de Chimbala.
3: Listo, buena rola esa.
7: Buenos días, Ceres. Buenos días, chaparrita preciosa. Guajina. La más bella de la radio. Necesito regalarme una música. Regalarme la música de Sheck. Un trago de Sheck. Dale, estamos vivos. Hoy sábado, fin de semana.
3: Fin de semana, Tuani. Ay, no me dijiste si la remix o la original, pero para mí es mejor la original. Está bien. Y uno más para irme a la rolita.
8: Hola, buenos días, Cere.
3: Buenos días, manecito? Señorito.
8: Espero que bien. ¿Crees que me puedas poner una música de Martin Garrix, de, no sé, For Biden, creo que se llama, algo así? Si no la tiene, pues, ponte cualquiera de él, pero que esté violenta.
3: Bueno, cuando entré, puse una de Martin Garrix. Voy a buscar otra y la voy a ubicar. Me parece, vamos bien, poniendo el ambiente por acá. Y listito, sigo con lo que piden.

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3: Yo creo que los voy a aburrir diciendo lo mismo, pero ya le he dicho primero la canción y después la embramación. ¡Qué bárbaro! 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Hello.
4: Muy buenos días, señorita, señorita elegante. Bendiciones, qué elegante anda hoy. Le queda súper genial ese vestido.
3: Ah, gracias.
4: Voy a ponerte una musiquita y algo relajante, así como una música electrónica animal.
3: No, pues que relajante, sí. Es para ponerte las pepas bien abiertas, jodido. De hecho, ya me habían solicitado a Martin Garrix. Vamos a poner ese entonces de una vez. A ver.
5: Hola, buenos días, Sere. ¿Cómo amaneciste? Espero que bien. ¿Crees que me puedas poner una música ahí de Martin Garrix? De, no sé, For Biden, creo que se llama, algo así. Si no la tiene, pues ponte cualquiera de él, pero que esté violenta.
3: Bueno, ahí está, pues, Animal. Ese flor de Florida me está hablando del artista, amor. No sé si estoy mal yo, ¿qué onda?
6: Cere, buenos días, mi amor, Cherita hermosa, preciosa, mi amor. Ahí, saludito para ti, mi amor, Cherita hermosa. También me regala por fin una rola de retro, por fin. No esté a pan y pina pa' mí, mi menos cómprate. 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
3: Dale, pues.
7: Buenos días,
3: estamos en vivo con Antoine, un saludo especial para mi hijo, José Jiménez, desde Sabana Grande. Estamos en vivo, quiero escuchar Provenza y Perlas Negras, estamos en vivo desde Sabana Grande con Astrid Vallejo. Gracias, linda, por el reporte ahí, desde Sabana Grande. Déjame aquí, Provenza, vamos a ubicar, ¿oíste? Si usted no logra captar el número cuando se lo dicto, ahí está en el Facebook, Radio La Tuani 100.3 FM. 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Ese es el único apoyo que le estamos pidiendo, amor. Usted nos quiere apoyar por otro lado, pero no se puede. 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No le pido más nada, mi rey, mi reina. Apóyeme. 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Sacar una sonrisita y sobre todo ponerle su musiquita favorita. 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

0: todavía tengo en la lista algunas canciones pendientes, pero no se preocupe que, como bien digo, ahí están en la listita. Vamos al suave, pero segurito con todos sus rolones. No he puesto nada de lo que usted no me ha pedido, corazón.
1: Uh-huh. Pero, Lucita hermosa, buen día, mami, bendiciones. Ponete ahí una música de Tito Lepe.
2: Buenos días, muñequita preciosa.
0: Buenos días.
2: Qué lindísima, mi amor, te mirás así de vestido. Súper, súper elegantísima.
0: Gracias, muy amable.
2: Solo vos. Haceme un favor.
0: ¿Sí?
2: Poneme ahí conteo de Don Omar o desafío de Teo Calderón. Plan chamba ahorita. Aquí andamos, plan chamba, amor. De verdad, lindísima, buen día.
0: Bendiciones en su chamba, pues.
3: Buenos días, seres. Estamos en vivo. Complacerme con la canción del amante de Daddy. Buenos días.
0: Okis.
4: Muy buenos días. Estamos en vivo desde Cartago en la trabajación. Que yo ocupo, que si me complaces con el tema, colale de Farruko. Estamos en vivo.
0: Vamos a buscarla. Hola, por acá.
5: Buenos días, Ceret.
0: Buenos días.
5: ¿Qué tal amaneció la niña hermosa?
0: ¿Eh? Y casual, con hambre ya.
5: Saluditos desde Ciuna, Triángulo Minero. Full sintonía con la Tuani. Regálame la musiquita AM de Ozuna. Perdón, de Anuel.
0: AM es, si no estoy mal, de Nio García, y ya la puse, corazón mío. Ajá.
6: Buenos días, Seré.
0: Buenos días. Vivo.
6: Puedes ponerme The Weeknd, Blinding Light.
0: Ah, buena rola esa. Claro que yes, señorito. Todas esas vienen de corridito. No le cambien.

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0: 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Sigo con más por acá. Hello.
1: Buenos días, Cere. Buenos días. Espero, princesa, que tenga una linda mañana, que Dios te bendiga, que Dios te guarde.
0: Amén.
1: Oíme, me puedes saludar a ¿sí? Carlos Sánchez, alias en sillas de caballo.
0: Oíbo.
1: Oíste.
0: Qué bárbaro.
1: Una musiquita ahí de Anuel, por favor.
0: Pero no me decís cuál de Anuel, corazón, dime.
2: Hola, güey.
0: Mira, vos, Jamile, me venís a decir que ponga tu audio, pero como me estás mandando sticker, te va a la cola. ¿Cómo jodido voy a mandarte?
2: Buenos días, chaparrita. ¿Cómo amaneciste, Cere? ¿Cómo están esos ánimos hoy sábado? Quisiera ser taxista para poder llevarte un día a la radio, Cere. Oíme, me gustó una canción, creo que era de Coldplay, que estaba sonando. ¿Qué otra música tenés de Coldplay que la pueda sonar ahí? Si no, pues, una de Yekini, el Maximan. Creo que se llama La Noche Está de Fiesta. Dale, que estamos en vivo.
0: La Noche Está de Fiesta. Déjame ver si está. Sí, está de. La Noche Está de Fiesta. Entonces debo poner porque la de Coldplay no era, corazón. A esa hora estaba sonando Martin Garrix y me acuerdo muy bien viendo la hora de tu mensaje.
3: Teresita, bendiciones, Pipita. Feliz fin de semana para vos también y para todos los Tuani. Aquí estamos presentes, vos sabés. Vamos hasta qué hora, hasta las 12 con usted, mi reina.
0: Sí.
3: Sóname, por favor, Bombón de Julio Voltio. Estamos en vivo en la Tuani, la número uno. Somos fieles, como siempre, fieles. Tú eres mi bombón, estamos en vivo.
0: Y recuerda la palabrita mágica, así como él, estamos en vivo. Así nomás.
4: Hola, buenos días. ¿Me puedes regalar la música 4 Baby de Maluma y Noriel? Estamos en full sintonía desde Jinotega.
0: Gracias y por el reporte. Voy con las pendientes, vamos al suave duro. Todas las canciones están en lista. Si yo no la tengo, usted sabe que yo le digo que la negociemos, pero todas las que han solicitado están en la lista. Simplemente me tienen paciencia para que pueda sonar su rolón.

0: musiquita, Olis.
1: Buenos días, mi pitufita azul, Aceré. Ese bomboncito es lindo, precioso. También complace ahí con la jipeta. Estamos en vivo, qué 20.
0: Claro que yes, va para la listita.
2: Muy buenos días, señorita Azaret.
0: Buenos días, señorito.
2: ¿Qué tal amanece la voz más sensual de toda Nicaragua?
0: Ay, qué exagerado.
2: Radio, la
0: qué Tuani. Salamero.
2: Gracias, lindo, bello, precioso. Regálame, estoy a mil de Niki Jam. Dale, sí, porfa. Saludos,
0: sí, claro.
3: Buenos días, que dice la mujer más bonita de Radio La Tuani. ¿Cómo estás, Azaret? Bendiciones en este día, mami. Escúchame, sí. Poneme baila conmigo de Zion y Leno, hacer bendiciones ahí, muñecota.
0: Está bien, hola.
4: Vecinita, buenos días. Qué bonito, qué bonito abrir los ojos, ¿no? Y mirarte en estado, no. Qué barbaridad. Voy a tener un día especial, solo verte hoy de mañana.
0: No, pues qué romántico, ¿ah? Oli.
5: Hola, buenos días, la mujer más linda del mundo.
0: Qué salamería hoy, güey.
5: 4K ahí, por favor, Seré. Estamos en vivo.
0: ¿Qué hay esto? ¿Otro por acá?
6: Buenos días, Seré. ¿Me puedes poner el motorcito?
0: Bueno.
6: Y quedé soñando con eso que hiciste ayer en YouTube, con ese calzoncito.
0: Yo, ¿estás seguro? ¿Estás seguro que fui yo? Andan quedando vos ya arriba de los palos.
7: Estúpidos.
0: Fue Z.
8: Buenos días, mi amor. Sare, te quería pedir una rola ahí, que si me pone panty con la ley, por favor, ahí, amor.
0: Ah, la que nunca debe faltar, ya vi ese panty.
9: Buenos días, Sare. Yo quisiera escuchar, ya me acostumbré, de Arcángel y Bad Bunny, y saluditos para ti, todo el equipo, tu anime, este Sare. Bendiciones.
0: Gracias. Qué bueno que están ahí conectadísimos con los 100.3. Así me gusta. Voy rapidito, menos bla bla bla y más musiquita la que tengo, porque tengo un montón pendiente, pipito lindo. La lista se me está agrandando.

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0: 20 minutos para las 10 de la mañana. Voy agregando más a la lista. Señores, tengo una lista larga. Recuerde que prácticamente nos queda 1 hora y 20 minutitos para la complacencia. Estoy haciendo lo más rápido posible. Estoy menos bla, bla, bla, más música. Porque quiero quedar bien con la mayoría hasta donde se pueda, señores. Porque ustedes saben de que el tiempo apremia, ya no es cosa mía. Y yo a las 11 tengo que ir con el Top 20 sí o sí. ¿Ok?
1: Me va a pegar mi mamá por estar viendo, chica. Así. Ah, me vuelvo loco, ¿no? Saludos. Siempre pendiente de la Tony.
0: Gracias, bandido.
2: Buenos días, corazón precioso.
0: Dígame.
2: Ponete una rolita ahí. Uh-huh. Especialmente para hoy, para todas las niñas. Ella es la sensación del bloque. Buenos días. Estamos en vivo.
0: Esa ya la puse, corazón.
3: Buenos días, Eret. Ponete chévere, Julio Voltio.
0: Bueno, así me gusta que me especifiquen para quedar bien.
2: Aceré. Buenos días. Estamos en vivo. Aceré, hazme un favor.
0: Dígame usted. Ahí.
2: Yo te esperaré, a ver si la tenés.
0: Voy a buscarla.
4: Buenos días, seré mi amor. Qué preciosa te ves en esa foto de perfil, aunque hizo falta el bailecito de los sábados. Alzaré, mi amor, va a ir al concierto de Martin Garrix.
0: Sí.
4: Ahí sí va a ir, tal vez nos ponemos de acuerdo, mi amor. Alzaré, poneme ahí For Biden Boys de Martin Garrix. Si no, Waiting for Love de Avicii, por favor.
0: Déjame buscar, si no igual te voy a poner una ahí de Martin. Hay como 4 nada más de él aquí. Porque tampoco abusar. ¡Uno más!
5: Buenos días, Aceres, amorcita, mi amor, tan bella como siempre.
0: Hola.
5: Estamos en vivo, saluditos para ti como siempre, escuchándolos.
0: Gracias, mi reina, besotes. Continúo con lo que solicitan. Yo voy cumpliendo. Si se quejan de mí es porque quieren, porque nadie les complace. Como acá en los 100.3.

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3: No se me pueden quejar porque le di toda la racha de las músicas con frecuencia, de corridito, en chorrera. Todas las canciones que me solicitaron están ahí en la listita, ya sonaron todas. Para que vean, me dediqué a complacerles. Menos bla bla bla, más musiquita acá en la Tuani para que se disfrute como es el fin de semana. Tuani, Tuani como en la Tuani, mi amor. Pero voy a seguir agregando más para poder finalizar esta hora y luego para irnos al Top 20. Hello.
4: Buenos días, Chaparrita. Buenos días. Estamos en vivo desde Yucatán, escuchando la Tuani y viendo ese tremendo fundillazo de azul. Reviéntate esa de Churin Churin Funfly de calle 13. Saludos.
3: Bueno, y se me basaron mucho retro.
5: Buenos días, Aceré, ¿cómo amaneciste? ¿Me puedes poner una bachatita? San Miguel, estamos en vivo.
3: San Miguel, ok. La tengo ahí. ¿Quién más se me apunta a la lista?
6: Voy a hacer de ponerme ahí, mi amor es pobre, oye. Dale, un saludo aquí en Granada.
3: Ajá,
7: buenos días, chica Tuani, regálame una música, amor, regálame Coco de Omar Cox, estamos en vivo.
3: Bueno.
8: Buenos días, muñeca, ¿todo bien? Un tema, si pudieras, el farsante de Ozuna, porfa, con Romeo Santos. Gracias, muñeca.
3: El farsante, a ver, con el Romeo Santos, aquí está. Listo, ahí voy aumentando más. Momento que estoy buscando porque se ponen aquí primero la embramación y después la canción.
9: Hola, Seré, buenos días.
3: Hola.
9: Wow, sos toda una princesa. Tal vez para la música, tu príncipe Darian.
3: Solo retro y entonces. Tu príncipe el Dari, ahí está, pues. Vamos a ver hasta dónde llegamos, señores. Vamos a ver.
10: Buenos días, Ceres, buenos días.
3: Buenos ¿sabes? Días.
10: Acá trabajando, quitando la gomita con la Tuani. Y bendiciones, ¿verdad? Solo quiero pedirte una música allí. La que dice, ando loco por tu cuerpo deseándolo. De ahí el Franco el Gorila. Y esa va para ti, mi reina. Bendiciones.
3: Ok. Ya regreso con más.

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0: 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Hola.
1: Acere, guapa hermosa. Esta es como cuando empieza el Chapulín Colorado. Su escudo es un corazón. Ah, qué hermosa, Acere. Gracias. Solo por eso ponete, se pone su panty por ahí. Te dedico, Acere. Pone, sube el volumen. Un rayo la Tuani.
0: Amor, esa canción la puse hace poco. A ver aquí.
2: Acere, ya que todos te están dedicando canciones, uh-huh. No, yo igual no te voy a dedicar. Te puede sonar ahí Dulce Carita del Dálmata con Zion Lennox. Algo me hizo recordar el 2015, 2016 ahorita.
0: ¿Alguna bandidencia?
3: Hola, Acere, ¿crees que me puedas poner la música de Perro Salvaje de Darían? Por favor, sí.
4: Buenos días, Cere, ¿cómo estás? Qué linda que te miras con ese outfit azul.
0: Bellísima.
4: ¿Me puedes poner, por favor? Yo soy tu maestro. Estamos en vivo.
0: Y ahí son los retro, hombre.
1: Buenos días, chica. ¿Qué tal? Bendiciones.
0: Hola.
1: ¿Será que me puedes poner Candy?
5: Buenos días, amiga.
0: Buenos días.
5: Espero estés bien. Te queda muy, muy bonito ese color. Te lucen los vestidos, amiga. ¿Me puedes poner Súbete el palo encebado?
0: Acaba de sonar, mi reina, fíjate. Acaba de sonar. Creo que te complací al fin de algo. Qué bárbaro todo de ticker. Ay, Dios mío, uno de ticker que mandan ustedes.
1: Qué barbaridad, Sarexita. Qué bonito te queda ese color azul eléctrico, Pipe. Qué linda que está, muñeca. Te lo hago al chile, regálame una música, amor. Regálame Dichábate, porfa.
0: Está bien. Gracias,

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3: Bueno, corazones, lamentablemente voy a cerrar con las últimas canciones que tengo en la programación y nos vamos al Top 20 para que todos me apoyen dejando su voto por su canción que más le guste. Son 10 canciones que ya están establecidas y cierro con estas rolitas. Ahí me perdonan, pero me disculpan a los que ya no pude complacer. Lamentablemente el tiempo ya no nos dio. Yo tengo que continuar con el programa. Hago mi trabajo. Todos felices, todos contentos. Ya regreso con más.

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Tune, llegó el momento ya de irnos al Top 20. Esta es mi última hora que te acompaño. Ya después yo me largo y se van a quedar en el Remix Play con el Tilín. Ya saben cómo es la jugada. Para la gente que agregué, pues todos los sábados me toca explicar, porque todos los días pues se agregan nuevos oyentes. Y pues toca explicarles para que puedan participar también. Y les explico rapidito, valga la redundancia. Las canciones se presentan de dos en dos. Usted me va a dejar el voto por la que más le guste. La que tenga menos voto va a sonar de primero. La que tenga más voto va a las primeras posiciones, a las principales posiciones del fin de semana. Las canciones ya están establecidas. Las canciones son las que ustedes más solicitan, o las canciones que están bastante trending a través de las plataformas digitales. Así que, amores, vamos a hacer un poquito algo diferente. ¿Dónde hubo fuego, cenizas quedan?

0: La propongo con Vaca Muerta.
1: 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El que se oponga que hable ahora o calle para siempre.
2: Yo me opongo.
1: 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Si tú no tuvieras, vamos a apostar que se te moviera. Y apagan por amor, dando cuenta son las.
0: Ustedes me dicen a quién dejamos en la posición número 10. Recuerde que solo notita de audio para votaciones. Rapidito, directo al grano, sin tanto chorro mareadores. ¿Dónde hubo fuego, cenizas quedan? O vaca muerta para la posición número 10 en el top 20. Ajá, Mica.
3: ¿Dónde hubo fuego, cenizas quedan?
0: Ok.
4: Yo quiero que eliminen esa vaca muerta. Entonces, donde hubo fuego, cenizas quedan.
0: Okay.
5: Dale. Donde hubo fuego, cenizas quedan.
0: Listo.
5: Vaca muerta.
0: Bueno, entonces de vaca muerta queda en la posición número 10. Se te hizo, Jamile. Y donde hubo fuego, cenizas queda va para las primeras posiciones. Vamos a ver hasta dónde llegan.
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la posición número 10, Vaca Muerta de la Masdol. Y se acuerdan que el sábado pasado les dije que ella estaba trabajando en un videíto. La canción oficialmente ya salió esta semana, De Cuero a Cuero se llama. Suena bien, suena bien. Me gusta la rima que tira la maje. Así que vamos a ver qué tal le va con esa rolita para ver si entra dentro de la programación Cuero a Cuero de la Masdol. Bueno, vamos a seguir proponiendo donde hubo fuego, cenizas quedan.

0: Ustedes deciden, corazones. Ajá, linda.
1: De donde hubo juegos, cenizas quedan.
2: Donde hubo fuegos, cenizas quedan.
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4: Vaca muerta.
0: Ay, no, este. Ya pasó, corazón. Entonces, que se reporten en la posición número 9, donde hubo fuegos, cenizas quedan. Sigue para arriba.
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0: no sé qué tiene esta canción, pero suena rica. Suena divine, divine. Ah, bonita la rolita. Bueno, les cuento que también dentro de la programación entró una de Bulin 47. Estamos dándole tantito esta semanita para ver qué tal. Y a ver si la próxima semana entra para el Top 20 lo nuevo de Bulin 47. Para que estén ahí pendientes que estamos, digamos, con lo que es el dembow, señores. Nos estamos poniendo las pilas. Que ustedes estén en la jugada. Se llame Dame de Hombro. Para que sepan lo nuevo del Bully 47, a ver qué tal le va. Antes de venir a las otras propuestas, una pequeñita pausa, así como yo, pequeñita.
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0: Sigo entonces, ¿dónde hubo fuego, cenizas quedan?

0: a ver.
1: Buenos días, Migi.
0: Buenos días.
1: ¿Cómo estás, Anisa? ¿Qué? Ponete.
0: Dale, linda.
2: Karol G, preciosa.
0: Bueno, mi reina.
3: ¿Dónde hubo juegos, Anisa? ¿Qué? ¿Van a hacer eso?
2: Karol G.
0: Vamos, 2-2. 2-2.
4: Vamos.
0: No se entiende nada, corazón. Ya comieron, mande bien esa nota.
4: Hola, buenas tardes, Azaret. Bendiciones. Ahí sería con Karol G y Drake.
5: ¿Dónde hubo fuego? ¿Dónde hubo fuego?
0: Voy pate, señores. 3-3. Una nota y aquí desempatamos. Una nota de audio para desempatar y a ver a quién dejamos en la posición número 8. Solo una notita más de lo que nos hayan enviado, ¿verdad? Porque no se vale ir repitiendo. A ver aquí. Bueno, ahí se queda en la posición número 8. Donde hubo fuego, sigue subiendo.
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11:20, continuamos con más del Top 20. Ahí teníamos la posición número 8, ahí de Karol G y Drake. Pues les cuento, sigo recalcando esto porque no solo estas noticias que les voy a decir se ha mantenido a través de las plataformas digitales musicales, sino que también aquí en el Top 20, increíblemente. Yo sé que no es con la canción que les voy a decir, pero les cuento que Karol G está celebrando que Baby Wow es ahora la canción con más días estar en número uno en el top global de Spotify de este 2026. La canción con más días siendo número uno. Pero ni siquiera esta canción que ella le apostaba más con Drake o Bruno Mars, era la apuesta que ella tenía, y con las personas que son menos conocidas, que grabó Baby Wow, es la que tiene más éxito, que celebró incluso esa fiesta de que está en el top global del Spotify 2026. Lo tiene merecido. En una entrevista también le pregunta cuánto dinero tiene Karol G en el banco, en sus cuentas. A lo cual ella dijo, cambio de pregunta. Pero luego se retractó y la tipa dijo, en la canción, si no estoy mal, 9-11, ahí doy una referencia, dice. En la letra dice que con lo que ella tiene en el banco puede vivir 4 vidas con regalías de las canciones. Entonces le dijo que si era cierto, entonces ella dijo, no sé, yo no he dicho nada, dice, ni quiero contestar esa pregunta. O sea que la tipa no es farandulera, no sé si es que se está cuidando por la cantidad que tiene de dinero, pero si en esa canción dice eso, Pipito Lindo, le podemos creer, porque ahora un montón de gente vive de la música. Peor con este éxito, Pipito, y toda la gira se está echando la papa esa mujer ahorita. Ya pronto en Costa Rica, el próximo mes, con estos éxitos de su nuevo álbum. Bueno, yo tengo que continuar proponiéndoles más de las canciones donde hubo fuego, ceniza, quedan nuevamente.

0: Esta vez te la propongo con otra de él mismo. Vaya, dos veces está Anuel. La más bonita son P.
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0: ustedes deciden. Diablo, qué difícil que se la puse. Dos de Anuel, dos canciones que yo sé que a ustedes les orgasma la bendita canción. Hello.
1: Donde hubo ceniza, fuego quedan.
0: Amor, antier fue el día de las dilexias.
2: Donde hubo fuego, cenizas quedan, haceré. No.
3: Caro Gil, buenas tardes, belleza, ¿cómo estás?
0: Bueno, ahorita estamos con otra, corazón.
2: Buen día, amiga Carol Gil.
0: Donde hubo fuego, cenizas quedan, siguen botando, no la vi venir.
4: Donde hubo fuego, se barre bien.
0: Ok, no vi venir esa. Entonces las más bonitas son Peque en la posición número 7, donde hubo fuego, cenizas quedan, de Anuel, va para las primeras posiciones. Creí que las más bonitas son Peli iba a quitar el lugar, ¿vo? Porque es la que ustedes más piden en la semana. Pero bueno, ustedes deciden. Por acá en el Top 20.
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se está haciendo viral la noticia que Anuel le pide a la Karol G en público, desbloqueame. Imagínate vos, qué sobrado, te jodido. Va a seguir. ¿Cómo se nota que le da respeto vos a la mamá de la niña que tiene ahorita? No sé si sigue con ella, pero... ¿Cómo se nota que el maje es un enculado solo? ¿Cómo se nota que le encanta la controversia también? Y ahí está como siempre farandulero, creyéndose el dios, no sé cómo decirle. Este tipo me cae mal, madre, sinceramente. Aparte de sus canciones que me caen mal. Opinión personal, sin ofender a nadie. Ay, pero no sé, no lo soporto. Aparte de farandulero, viniendo a decir, quiero ver quién hace mejor trap que esta canción que acabo de sacar. Los reto, pero es que lo estoy retando al que mejore esto. Clase lo que era, loco, ya te está llegando la marifufa a la cabeza, le diría yo. Ajá. No sé si esos estados que pone esa indirecta estén marihuanado el maje para tener esa loquera de ponerlo. Parte de la farandulada o parte de querer controversia. Aunque también andan diciendo que Arcángel ya lo perdonó, pero que en su vida vuelve a grabar un tema con él. Por lo mismo, se dan cuenta, el tipo cae mal. Arcángel, mi amor, un tipo que tiene 20 años de carrera. Un tipo que es viejo en la música. Un tipo respetado. Lo detesta, le cae ya sabes dónde. Entonces yo por eso también lo entiendo, lo comprendo. Te comprendo, Arcángel, te comprendo. Me cae a mí también ya sabes dónde. Pero bueno, aquí sigue el más en pie. Donde hubo fuego, cenizas quedan. Vamos a volver a preparar.

0: bichota o team bichota, ¿cómo es la vaina? Ajá.
1: Baby wow, baby wow.
0: Baby wow. Nada te escuché, Berman. Ve el otro también, vos. Manden bien esas notas, Steven Berman. No se les escucha nada, no se les entiende nada. Tengo un voto para Baby Wow. 7676-8271, pero solo nota de audio, ¿ok? Solo nota de audio.
1: Baby Wow.
0: Baby Wow, aquí.
2: ¿Qué onda, qué onda? Seré Team Bichota ahí.
0: ¡Ay, qué lindo, Team Bichota!
3: ¡Bichota, bichota, bichota!
0: ¡Eso! No, de todas maneras, ahí se quedó entonces. Donde hubo fuego, cenizas quedan en la posición número 6, donde debería de estar. Y Baby Wow va para arriba.
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0: cuarto.
1: Ustedes deciden, amores. Entonces, ¿quién dejamos en la posición número 5? Manuel, me decís que ya tenemos rayada la canción. Estamos en el top 20, las canciones más solicitadas de la semana. Yo no las estoy escogiendo. Prácticamente lo mismo oyente. Si a usted no le gusta, chao, bye. A ver.
2: Baby wow.
1: Sigue Baby Wow arriba.
3: Uno a la vez, estamos en vivo.
1: Una a la vez.
4: No me cuadra para nada, uno a la vez. Entonces ni modo, Baby Wow.
5: Hacer mi amor, para todo bichoto. Ajá. Tiene su bichota. Dale, que estamos en vivo.
1: Eso es. Por un puntito entonces, una a la vez, se me queda en la posición número 5. Por primera vez, de hecho. Una a la vez se me queda allí.
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El cantante de todas las voces, como él mismo lo dice, les cuento que Ryan Castro se tiró a hacer temita con Carin León, imagínate vos, estilo corrido. La canción se llama El Insuperable y se escucha palo de rola. No sé, pero siento que encajó bien realmente lo que él mismo dice, el cantante de todas las voces, en lo que le pongas, ese tipo cabe. No le tiene miedo a montarse en cualquier género. Y para los que les gusta este tipo de género, que aquí no sonamos, y esa canción por supuesto que no la podemos sonar por acá, pero se las recomiendo. Se llama El Insuperable, Ryan Castro y Carin León. Datos de los artistas que nos faltan por acá en el Top 20. Sigo avanzando 20 minutitos para las 12. Nos quedan 4 posiciones para finalizar el Top 20. Vuelvo con Baby Wow.

0: notitas de audio.
1: La de Carol G, la de Carol G, Aceré.
0: Carol G.
2: Team Aceré.
3: Carita feliz.
0: Bueno, por un puntito, por un puntito. Carita feliz se me queda la posición número 4. Baby Wow va para las primeras posiciones.
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0: ustedes decidan, corazones, perra o baby wow.
1: Preciosa, yo soy Team Bichota.
0: Bueno, vamos con esas votaciones. 7676-8271. Ajá, amiga.
2: La wow, wow.
0: La wow, wow. Uno a uno, necesito más notitas de audio porque pues me están diciendo que yo me la robo. Uno a uno. Vamos, vamos, vamos, vamos con un voto y aquí se decide qué posición va a quedar. Una de estas dos, ajá, amito.
3: La Carol, la Carol.
0: Ve, yo juraba que le iba a decir la Carol, quítate tú, que llegó la perra. Bueno, pero bueno, bueno, bueno, bueno, bueno, queda perra en la posición número 3. Baby Wow viene a hacer la lucha con otra.
4: Número 3.
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6: Tenía que ser un hombre.

0: pero qué difícil que se la puse, también emoción. ¿Qué es esta decisión tan difícil? ¿Quién va a comandar este fin de semana? ¿Quién se lleva el primer lugar en el Top 20?
1: Ajá. Yo te mire con ese vestido azul y...
0: Ajá, ¿quién más me deja su votación? 7676-8271. No me manden escrito que no se vale. Es nota de audio. Ajá, amiga.
2: Uy, te queda bien bonito ese vestido azul.
0: Esa no la vi venir, pero bueno. Baby Wow, que en la posición número 2, con Pacoleto comandando este fin de semana. Decisión de ustedes, canciones que solicitan durante toda la semana y aquí en el Top 20 están. Porque ustedes así lo decidieron. Ya regreso para despedirme.
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0: corazoncitos lindos, llegó el momento de retirarme. Gracias a todos por sus bonitas palabras, por estar acompañándome aquí, yo acompañándolos a ustedes. No se pueden quejar, yo los complací a toditos, a la mayoría. Aquí sí te complacemos de verdad, amor, sin tanto chorro mareador. Sí, sí, hombre, y te la pongo. No, aquí sí te la ponemos. Disfruten su fin de, se me cuidan, pórtense bien, que nada les cuesta, para que no se den color en las redes, en las noticias. Hagan caso para que lleguen a viejo, hombre, agarren consejo para que lleguen a viejo. Esto es así. Será hasta el día de lunes que nos escuchemos nuevamente. Se les quiere montón. Besitos. Chao, bye.
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1: ¡Se paraliza el mundo! ¡Estamos en vivo! You know what we do, man. ¿Tú sabes quién es? ¡Rumpin!
2: 3, 2, 1.

0: sé que sí. Estoy con el reggaetón viejo de lo que te gusta, así que tírame por ahí tú. Un reggaetoncito viejo que vamos a mezclártelo.
1: Estamos en vivo, estamos en vivo.
0: Mezclártelo.
1: Que queríamos una canción aquí que se nos complacía. Dale. En total, el Tiki Tiki de Don Omar.
0: De Don Omar. Bueno, ¿cómo no?
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0: De una.

Llego de un pistolero.

0: a las demás.
1: Dale, mi amor.
2: Una música, hermanito.
1: Dale.
2: Regálame el conejito.
1: ¿El conejito? Favor. Claro que sí, mi amor. ¡Ey! La canción de los precoces.

0: Salvador, sai en Masaya. ¿Qué pasó? ¿Te lo tenía ahí conmigo, maldito? ¡Ah! ¡Qué bárbaro! Toma la que es tuya.
1: Toma la que es tuya.
0: Agárrala, agárrala. Suave, papicito, dale, suave. Papacito, dale, suave. Terremoto, terremoto, terremoto, no. Súbele mambo para que mi gata prenda los motores, dale, súbele mambo. Estos malditos hablar.

0: cuando una mujer te dice buscar qué comer? Así acabo de revisar un mensaje, buscar qué comer, me dice. Ay, no. ¡Túmala, túmala! ¿Qué tú tienes?
1: Ese madre te dice que le hablé al chile, ¿qué es eso?
0: No sé. No tengo la menor idea de Sammy.
2: Pues es tirín, no jodas, compadre. Por momentito me sentí en el chorizo en Puerto Rico. Qué barbaridad, clase metra, compadre. Te partiste ahí.
0: Hoy ahora.
2: La partiste.
0: Hoy ahora.
1: Hasta ganas de tomar guaro, me dijeron.
0: Qué rico. ¿Y qué te detiene?
2: No quiero tomar.

0: escucharte.
1: Yo, ¿por qué voy a andar robando? No.
0: Estoy en el aseo de la casa, o sea, de la casa. ¿Cuál casa? Estoy trabajando.
1: ¡Oh! ¡Qué bueno!
0: Aquí hay una que estoy hasta con ganas de tomarme la foto.
1: Y ve, hombre, y hay todo el mundo. Yo, ¿qué? Yo soy el pecado.
0: Me encanta, me encanta como eres.
1: Yo soy el pecado, pues. Yo lo induzco al guano. No, hombre, no.
2: Bebecita, bebecita.
1: Amor. Bebecita, uva.
2: Bueno, yo quiero una noche contigo, papi.
1: Ay, ay.

0: Sí, sí, yo siempre limpio, que sí.
1: ¡Limpia! ¡Eh!
2: Grande, Tulín. Alborotaste a todo el mundo, Tulín.
1: No, no, yo no, yo no.
2: Cuando en vivo.
1: Ustedes me alborotan a mí. ¡Cómo pues!
3: Eso significa que es una mujer demasiado sabia, hermano. Es súper inteligente.

negar eso, que alguna vez he comido gracias al compadre. Cuando se pone las pilas el compadre, pues ya sabemos, ¿sabes? Al marido hay que comprarle alguito, ¿sabes?

0: estás? ¿Con quién estás? Mándame tu ubicación. Enseña tu teléfono.
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7: 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Bueno, muchachos, 19 minutos para la 1 de la tarde del sábado. Vamos a servir hasta las 5. Con el tigling hambriado. I don't hear me. Vamos a tirarle uno de los clásicos. Me le van subiendo, por favor, al radio, si no los veto.

0: así me gusta levantar recuerdos. El Simpson cuando iba al tabú. Cuando iba a buscar colchoncito allá en el tabú Simpson. ¡Qué barba! ¡Tuve la gran!
1: No, Pili, no, Pili. Estamos en vivo, mi carnal, de Michigan. Ponete ahí la rola de Your Love, la de los 90. Estamos en vivo.
0: Your Love, ¿cuál es esa?

0: ¡Esa, esa!
1: Oye, Tilín, esa rola me recuerda a mi totoncito cuando me retiraron el cuello.
0: Nada más sexy, boé, cuando me

Los que andan cayéndose de sueño como el Tilly, vamos a levantarnos con esto. ¡Ay, Dios mío! 100.

0: Escucho la
1: buena Sony Mendoza. ¿A dónde anda Picón? ¿A dónde anda? Igual y
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0: lei se le levanta el ánimo con esto. Ahí te va, Argeni. Yo sé que esta es tu rola. Esta es tu rola, ¿oíste? Esta es tu rola. Te apuesto 100% a que me mande un mensaje inmediatamente en cuanto la escuche. Oiga bien. Yo, no me digan que yo miro el mañana. Sonando la primera nota musical, me va a mandar una nota de audio. Y de ahí van a descubrir que es su canción. ¡Vámonos! ¡Un, dos, tres! ¡Dice! ¡Yo sabía! ¡Argeni!
1: Estoy saliendo con un chabón.
0: Te lo dije. Simpson, tu canción, ¿te acordás, mi amor? Dale para mi tío Wilmer Herrera, el Ayuso. Vámonos a la cuenta de tres, todo el mundo diciéndole: estoy saliendo con un colchón. ¡Vuestra canción!
2: Tiling, porque
0: es fácil,
2: Tiling, ¿ah?
0: ¿Eh?
2: Se va acabando, Tiling.
0: ¡Ay, no!
3: ¡Ay, me descubriste, Tiling!

0: Dijo un lampiño por ahí. Conozco
1: un amigo muy serio y bien presentado.
0: Se llama Ajamilen.
1: Siempre anda enamorado. Le gusta la selva. Siempre anda enamorado. Pero hay un detalle.
0: ¿Cuál es el detalle?
2: Suave, suave. Es el envío de un lampiño.

0: golpeando a Lorena, Cenita.
1: El perro se puede meter en los gustos de los hombres, por favor.
2: Christopher Rugama,
0: hasta que te gusta, si estás poniendo todo tu repertorio, ¿verdad? Te sentí ella, ¿verdad?
1: Aquí te va el tuyo, ¿oíste? Oye, decile a tu baña que llego, ¿oíste? Dijo un mae por ahí, ¿no? Es hijo de la gran noche.
0: Ay, sí. ¿Será que la mira con cariño?
1: Oye, respeten. Repétenlo.
0: Vamos a ver si me sale.
1: Somos hombres.
0: Ocho. Oh, es. Martito.

te vieron, ay, con un negro.

0: ¡Se busca la mamá! Allá la miré por Plaza España. ¡Entrégame!
1: Si la ponemos a esa, pues ponete el venado.
0: ¿Cuál, papi? ¿El venado? No.
1: Identificada con esa rola, ¿verdad?
0: Claro que sí, el que no es cachudo no es nica. ¡Qué rico!
2: Se busca la mamá de la Dora.
0: ¡Se la andan pegando a tu papá!
1: Es mejor comer pan entre tres que mierda solo, tío.
0: Sí,
3: juez.
0: La gente está diciendo por ahí.
3: Oye,
0: Italy,
3: ¿desde cuándo
0: lo
3: damos broma?
0: Soy un venado.
3: Primero me siento tono, ahora me siento
0: cachudo. Es mejor comer pan entre tres que comer miel.
3: Que no soy un venado.
0: Es la grande droga, qué barba. Vaga casa, santa madre, santa madre, santa madre.
2: Y a vos por ser blanco nunca te han dicho carevenado.
0: Todavía no.
2: Además, en el norte se le dice carevenado.
0: ¿En serio? Debe ser albino, es igual a la. ¿Qué pasó, mi
1: amor? Regalame una rola de calle, vos sabes, de barrio.
0: Dale.
1: Regalame Playero 40 ahorita de calle, de humo.
0: Playero 40, dale. Dale, pues, dale.

Así lo querían hacer, ¿verdad?

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1: Llegó la flaca.
2: Jóvete lindo, ¿qué pasó? Sobre hacerme las manos y los pies, Pipe. Hoy estoy, me aparezco hasta las 6 de la tarde.
3: Hoy a la hora.
2: Que nadie me ande buscando.
1: ¡Déjame comida, maldita! Esa falta de responsabilidad, ¡déjame echar la comida, por favor! ¡No puede ser posible que me vine en ayunas!

0: Déjalo para Alicia. Ahí anda, ¿oíste? Está preocupada mi antenada. También me la dejaron sin comida, maldita flaca.
1: Ay, que te dejo tu antenada, que la dejaste
0: cenando, Pilín. No, mentira, lo dejaste hambriado. Está muriendo de hambre mi antenada. Qué linda esta, boba. Le gusta el

pediste permiso al entrenar. Y él lo mide, la mide por allá en la zona ahí, ¿oíste? Ahí andaba mi antena, no le quise matar rally. Vos sabés que esa chara no aguanta nada. Una mala miradita y ya te comienza a dañar la mente. Ay, le gusta el pedazo.

0: fíjate, de que me salí en mediodía y no he llegado a la casa, me pasé de viaje en la ruta, me perdí.
1: Ah, qué bueno.
0: Me demasiado niña.
1: Qué bueno que sea. Perdí en tu mirada.

0: Dile mentira, ya se va y no me dejó comer.
1: ¿Está oyendo? Madre irresponsable, mujer irresponsable. Primero son sus vicios, imagínate, ¿no? ¿A dónde vamos a parar? Pero espero que le hayas dicho a tu mamá anoche a dónde andaba, oíste, en la zona ahí, oíste, mira, flaca. Las mujeres de hoy en día que se ponen a parir, no se hacen responsables. Quieren marido y no la quieren cocinar a uno.

0: ¡Mentira! ¡No es cierto! Andaba sola con tu amiga. Y ella andaba de la mano con un pandillero. Ya te he dicho, yo no ande con pandillero, hija. No ande con... A ver, le gustan los chulos, le gustan los delincuentes. Esa no era, esa no era. Esta sí es.
1: Dicen por ahí, que el vicio de amarte es malo.
2: Más a mí. Los pandilleros dicen que le hacen el amor más rico.
0: Por mentira, las amenazan, ¿no?
1: Dicen que el amor.
0: Ya sabes, le sabes caer el cuchillito. Si no te que hay, andas diciendo que lo hago rico, ya sabes. Así son esos malvados. Pero. A mí me gustaría experimentar esa adrenalina, salir con una pandillera.

0: empezó a disculpar, pero estás de chivo fijado ahí, padrastro fijado. ¿Y ahí?
1: No, no,
0: ahí?
1: Lo que pasa.
0: Está raro eso.
1: No, no, es que como uno como padre siempre quiere lo mejor para sus hijos, ¿eh? No, ni quiera Dios, después quedan como vos.

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0: En vivo. En vivo. El hijo de tuta.
1: Ese tipo es el diablo.
2: Vamos a esto. Estamos en el fin de semana. Estás escuchando la Tuani 100.3 FM. En el weekend con el. Vamos a ponerlo. Ya, ya aprendí a la tarde.
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2: Bueno, a partir de este momento, canciones de Daddy Yankee, canciones de Tego, canciones de Don Omar. ¿Quién más? Daddy Yankee, Don Omar, Tego Calderón y una de Vico C. Vámonos por el número de WhatsApp.
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2: Vamos a crear el mejor playlist. 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Daddy Yankee, Don Omar, Tego Calderón y Vico C.
3: Todos quieren a Raymond, todos quieren a Raymond.
2: Todos quieren a Raymond. Ya tenemos la primera del Daddy Yankee. Vámonos para la próxima. Aquí lo trae Chepe, Chepe, Chepe.
4: Claro, del Don, estamos en vivo.
2: ¿Cuál, cuál del Don?
4: Claro, del Don, estamos.
2: Oye, ¿no se escuchó?
4: Del Don.
2: Loco, no escuché cuál, cuál HP. No escuché. ¿Oíste bien? ¿Oíste bien? Oye, oye, oye.
4: Del Don.
2: Ah, no, no, viene incompleto eso. Ahora sí.
4: ¿Quién la vio llorar?
2: Ah, listo, ya tenemos. La de Tego. La de Tego Calderón y la de Vico C. Me hace falta. Vámonos.
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2: Ocupo las últimas dos. Tego Calderón, Vico C.
5: ¿Qué onda? ¿Qué onda? ¿Qué onda? Perrín, ponete Don Omar, tío virtual.
2: La de Tego Calderón y Vico C. ¿A dónde anda mi rola? Mi rola ahorita.
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2: Una de Tego y una del Vico C.
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2: demás. Así andamos la tarde, jodiéndole la vida a los demás. A todos los que van en camino, diferentes departamentos a esta hora. Buen viaje.
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2: Y los que están entrando a la capital, bienvenidos sean. Bienvenidos sean. ¿La de Tego o la de Vico?
6: Dale, dale, dale, compadre, la de Tego.
2: ¿Cuál de Tego? Bueno, vamos a buscar una de Tego, vamos a buscar una de Tego. ¿Y la de... ¿y la de Vico? ¿Sí, loco? Me falta la de Vico, sí, loco, me falta la de Vico, sí.
6: Desafío, desafío.
2: Desafío. Dale, entonces. Vamos a buscar desafío. Aquí está. La de Vico, la de Vico. Vamos para fincar. Desahogo. Ah, no, recuerdo. Ah, también tiene una que se llama Desahogo. Hoy es 15 de septiembre y mi hija cumple 60. ¿Cuál tiene más Vico, sí, loco? Vico, sí. Ah, sí, la vecinita. María, te voy a tomar. ¿Qué más? Mendigo. La de Vico, la de Vico. Vamos ahora.
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0: en vivo.
1: Así está la cosa.
0: En vivo.
1: ¡Así va la cosa!
2: ¡Ese tipo es el diablo!
1: 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Cuidado que perdura. La siguiente hora.
3: Como nadie pidió la Vicosí, ponete lo grande que es fortunar de Vicosí.
1: Lo grande, loco. Lo grande que es perdonar. Bueno, ya habíamos puesto una de Vicosí, de hecho. Y me la pidieron, pero bueno, bueno.
4: ¿Qué onda, mi compadre?
1: Dímelo.
4: Perra, ponete ahí la música de Ozuna, Remy, te boté, perro, dale.
1: Te boté. Oye, necesito, por favor, una bachata. Necesito una bachata. Una de Romeo.
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1: Una de Aventura.
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1: Necesito una bachata. Para darle ese movimiento a la tarde. Una bachatita, Sunasti.
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1: Aquí viene con Evelyn.
5: No es que la mujer me dijo que iba a un entierro ayer y no ha venido.
1: Se
5: llegué.
1: La están enterrando. No, papi, se la están enterrando.
5: Es perrito, no te lo infieles de aventura.
1: Infieles de aventura. Aquí viene. Oye, una de hip hop. Una de hip hop ahorita que no lo tenemos. Hemos puesto hip hop, ¿verdad? No hemos puesto a Snoop Dogg, no hemos puesto a 50 Cent. Una de Snoop, digo, pero un hip hop. Dale.
6: Ponete la playa de My Tower, hermano.
1: La playa.
6: Aquí, plan chamba activado con la mejor radio de la playa.
1: En vivo, maldito, activado los cochones. ¿Cuándo vas a terminar de entender?
5: Chance.
1: Chance, que te está dando la mujer para que te vaya a la ver.

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0: En vivo.
1: All right. Bueno.
2: Cinco minutitos.
1: Aquí vamos de nuevo. Con toda tu favorita. 7676-8271.
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1: A ver, ahorita. Canciones de Wisin y Yandel. Zion y Lennox. Calle 13. Y Plan B.
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3: ¡Abró! Tilín, permítame.
1: Permítame. Ahí está. Falta. Zion y Lennox.
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3: Dale, Tilín. Plan B es un secreto. El ritmo con Tego Calderón.
1: Es un secreto. Zion y Lennox, me falta Zion y Lennox, ¿por dónde anda?
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1: ¡Vámonos!
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1: ¿Quién más me había mencionado? Ah, sí, Calle 13 también. ¡Dale!
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1: ¡Vamos a ponerlo!
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1: Ahora. La última de Calle 13. La última.
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1: La de Calle 13, que lo vamos a hacer rapidito para la próxima hora. Preparen, por favor, las plenas.
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1: Que por ahí viene las plenas, la próxima hora.
5: ¿Qué pasó? Ahí, ponete la de Calle 13, atrévete.
1: Bueno, como sos, te veo hoy en de nuevo. Vamos a darte prioridad.
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1: ¡Ya sí! ¡Arrancas a las 3 de la tarde! Llegó el momento de plena, solo plena, solo plena. Solo plena a esta hora. La de Niga, la de Angel Fast. ¿Qué manda por ahí? La del Big Darío. Solo plena.
2: Dale, dale, sin ti, del Flaco.
1: Del Flaco. La de Baby Rastiringo. ¿Dónde está el Flaco? Ok. Solo plena, solo plena.
3: Voy a tener, poneme un simple juego.
1: Juega, juega.
4: Voy del barrio,
1: voy del barrio. Un simple juego. Vamos a buscar aquí. El buey del barrio. Ahí está, listo. Vamos a chequear por este lado.
5: Tú me amaras de Niga, Tilín.
1: Y me amaras. Amor. Esa es. Sí. Amaras. Y tú me amaras. Ahí está una otra de Niga. Vámonos con la siguiente. Solo plena.
6: Ay, tío, con este barrio de chacales.
1: Barrio de chacales. Barrio de chacales. ¿Qué onda esta, hombre? Ya la vamos a buscar, ya viene, ya viene, ya viene. Tranquilo.
5: Reportándose tuleño, tuleño, Tilín. Sonate ahí, quiero una chica, pues.
1: Quiero una chica, ¿cómo no? ¿Cómo estuvo anoche? ¿Estás rezando a Mairena? Te pregunto nada más. Opa, opa. Vamos al siguiente.
7: ¿Qué nota, papi?
1: ¡Ay!
7: Estamos en vivo, compa. Aquí, plan chamba, plan
1: chamba. Chamba, chamba, chamba.
7: Ponme ahí, serenata de amor, pues.
1: Serenata de amor. Vamos a buscarla, solo plena. La gente trae plena, trae plena.
8: Tili, Tili, tú eres mi doncella.
1: Doncella.
8: Dulce doncella, estamos en vivo.
1: Dulce. Es la misma, ¿no? Dulce doncella, Angel Fast. Aquí está agregado, siguiente.
7: Ella.
9: Tilinazo, tilinazo, te puedes tener, parece sincera.
1: Está bien. De anda, parece. Parece sincera, pero por dentro es una. ¡Para con Carlito!
10: Tilín, Tilín,
1: sí,
10: soy tu maestro.
1: Maestro, esa es buena, loco. Muy buena. A ver, maestro. Yo soy tu maestro.
5: Mi única verdad, Big Darío.
1: Qué rica esa. Mi única. Solo plena, solo plena.
10: Dulce doncella, dulce doncella.
1: Dale, papi, que ya viene llegando. Se fue, abuelito.
11: Vengo de la casa de ella,
1: Tilín. Temblante.
11: Buenas tardes, ponete ahí una de Macano.
1: Una de Macano, cualquiera de Macano, ¿no? Macano. Macano. ¿Dónde está? Bueno, pues vamos a empezar. Son las plenas en el sábado con el Tilín.

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1: Última hora. Es la última hasta las 5 con el Tilín. Llegaron la hora de las prohibidas. Solo son clásicos del reggaetón. Solo clásicos del reggaetón de la vieja guardia. Playero, Dinoy, Reggaemanía, DJ Negro. Toda esa de la vieja escuela.
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1: ¿Cuáles son las viejitas? Las de Tego, las de Don, las de Nicky Jam, Alexis y Fido. ¿Qué más? El Cutirán, Wisin y Yandel, Ñejo, Arcángel, Wisin, el señor Speedy, Héctor y Tito, Zion, Eridí, Magnati, Valentino.
0: ¡Vámonos!
2: 76-82-71. Ponete, yo tengo un ángel que me protege de los envidiosos de este vocal.
1: Vamos a buscarla. ¿Qué dice Nadia?
3: No tenés ahí la de Baby Rasta.
1: ¿Cuál?
3: Y Gringo Dinoise en vivo, sí, perro.
1: Déjame ver, ah, Baby Rasta.
3: Para
1: y
3: que la pongas si tenés esa ahí, loco.
1: Dale, dale, dale. Yo creo que sí, loco. Anda una por ahí, un Dinoise. De Baby Rasta y Gringo, a ver. Aquí está. Hay una ahí, más o menos, más o menos.
4: Dale, pues, Tilín.
1: Dale, mi amor.
4: Ahí, aquí a Rolita que dice. Chesmati, boom, boom.
1: Pati, pati, boom, boom.
4: Chesmati, boom, boom. Dale, ponela, que estamos en vivo.
1: Dale, pues. Ya te la voy a poner. Solo clásico. Solo clásico.
5: Tilín, espécimen hermoso. Te puedes poner la Héctor el Fader. Se llama Alza la mano si no tienes miedo.
1: Alza la mano si no tienes miedo. Dale, dale, dale, dale, dale. Oye, ¿qué onda? ¿El que dice nadie aquí? ¿Qué pasó? ¿Ah? ¿Y la nota de audio qué onda? ¿Anda con la querida, acaso? Dale, que solo nota de audio, solo nota de audio.
4: Te buscaré, Valentino.
1: Te buscaré. Así dijo el semanero. Hasta encontrarte. ¿Cómo?
6: Purón, pues.
1: No te escuché nada, Katherine. Lo siento mucho. Vamos siguiente.
5: Oye, Tilín, oye, Tilín. Poneme Echecidón ahí, por favor.
1: Echecidón. ¿Qué es lo que hay? Va toda la guerra. ¿Qué aquí se luzca cuando decían?
5: Una tita el bambino. Felina.
1: Felina. Vamos a buscar Felina. Claro que sí. Ahí viene.
7: Ay, Tilín. Ponete Guataúa.
1: La de Guataúa. Te cuadra esa, ¿verdad que sí? Triple X.
8: Linazo, ponete ahí la Trevor Clan. No le temas a él.
1: No le temas. ¿Cómo ya? Vamos a buscarla. ¿Qué dice este perro?
9: Gata fiera, Tilín.
1: Dale, dale, dale. Gata fiera. Ahí viene. Otra más de Héctor el Tito. Otra más de Héctor. Ahí está.
3: Ponete, pues, brava, delito y polarco.
1: Está bien, dale.
8: ¿Qué nota?
1: ¿Qué nota?
8: Estamos en vivo.
1: Estamos en vivo.
8: Ponete ahí la de Héctor el Padre.
1: ¿Cuál?
8: Déjale caer todo el peso.
1: Déjale caer todo el queso.
6: Poneme ahí el tiburón, pues.
1: El tiburón.
6: Alexis y Fido.
1: Está
6: oye,
1: bien.
6: Aparte eso, te escucho bien ronco. ¿Algo hiciste ayer?
1: Trabajar, mujer. Trabajar. Ya quisiera ser como vos, te mantenido. Me encantaría la idea.
10: ¿Qué onda? ¿Qué hay? Aquí en la piscina con el cipote.
1: ¡Qué rico!
10: Ahí, dando una voltereta. Ponele ahí cuentos de la cripta, el chombo,
1: cuento.
10: Loco. Y mandámelo un saludo a Joel, Hansel, el Flaco,
1: ¿cómo?
10: Roberto, Jorge y Darwin, mi hueso. Dale, la
1: dale, saludos a los huesos, saludos a los huesos. Dale, dale, dale, dale.
8: Ay, Tilín, ponete, vamos pa' plaza. Estamos en vivo,
1: plaza, pa' plaza.
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2: Papi, que es la que hay.
3: Todo bien, Tayo, es la que hay.
2: No, tú sabes, la lucha, tratando de echar para adelante, papi.
3: Mira, papi, ¿quién

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0: tengo que retirarnos sin antes ofrecerle el siguiente turno. Viene el Papa Negro, llega Díaz Z a continuación, así que no se vayan a mover de la buena sintonía del sábado, del fin de semana. Yo soy el Tintilín. Por ahí nos miramos en la zona esta noche. Pásenla rico, lunes, vacilón de la mañana. Y el Remix Play a las 5 de la tarde. Viene Z hasta las 10. El Remix Play Weekend Party. No te lo pierdas en puntito de las 8 de la noche. Y conexión a través de TikTok para que vayan a buscar nuestra cuenta si todavía no te has conectado a través de La Tuani 100.3 FM para TikTok. Buenas tardes.
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0: Manchet.
1: DJ Zeta. Dijo alguien que está agarrando el micrófono, probando sonido 1, 2, 3. Probando sonido 1, 2, 3. ¿Qué tal? Buenas tardes. Bienvenidos a la programación del sábado fin de semana en vivo. DJ Zeta, su papá negro. Rumbo hasta las 10 en la noche. Una noche de lluviosa, una noche que va a estar sabrosa. Y digo una noche porque aquí es tarde noche ya, para que sepan. Y bueno, estoy en vivo otra vez, los 100.3 FM. Así que estamos en vivo para toda Nicaragua. Ya sea que estés acá en la capital, en los barrios, me lo vas a saber también a través de nuestro WhatsApp. 7676-8271. También estamos en vivo para Buaco, Chinandega, Granada, Masaya, Nueva Guinea, El Rama, Río San Juan, también Rosita, Inotega, Matagalpa, todos esos lados, papi. En vivo, ya lo dijo el chamaco, ya lo dijo él. Y por cierto, también en vivo para el extranjero, a través de latuani.com.ni. 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Vas a ver el banner de iOS y el banner de Play Store para tu iPhone, iPad y CarPlay. 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Busquen la aplicación original, no busquen la falsa. No busquen la que le tiran. ¿Cómo es que dicen ahora? Lo que te tiran spa, lo que te tira publicidad. Eso no las agarre. No. Agarra la oficial. 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Bendita para acá en esta hora de la tarde-noche. Recuerda que a las 8 en punto hoy tengo Remix Play Weekend Party. Hoy te mezclo 2 horas como todos los sábados y te conectas a través de nuestro TikTok, Latuani 103 FM, Latuani 103 FM. En la noche de este sábado, 10 de octubre del 2026. ¿Cuántos fines de semana van, loco? A ver, el segundo apenas, loco. En el Octuperreo. Oh, my God. Bueno, también tengo el 22-22-57-90. Dígame, ¿qué quieren? Que los voy a complacer con todo el gusto en esta hora.
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1: ¡Míramelo!
3: ¿Qué nota ahí, papá negro?
1: ¿Qué nota,
3: buenas
1: hijo
3: tarde,
1: mío?
3: Buenas tardes, papá negro.
1: Dímelo.
3: Dame AM de Nio García, por favor.
1: AM. Ay, qué lindo cómo anda él. Vamos a buscar ahorita la canción con todo el gusto para darle y pucharle play. AM, AM, AM, AM, AM, AM. Va. De una viene, papi. De una. 7676-8271. 7676-8271. Dímelo ahorita cantando. ¿Qué es lo que quieren? Hello, buenas tardes.
4: Mete la rola, te boté de Backbone.
1: Oh.
4: Me saludas a la Milady.
1: A la Milady.
4: Champinín Jalapa.
1: Oh my God, saludos para la Milady. Entonces, ahorita en sintonía, te boté. A ver, cuando un hombre saluda así, es que la anda quebrando. Ya la anda coronando. Esos señales de humo ya me los conozco yo. Como ahorita una muchacha que cuando venía en el taxi, enfermera, manicurista, porque ahora todos se ponen traje de enfermera. Ahora las manicuristas, masajistas, todas se ponen traje de enfermera. La miré linda, la enamoré, se me hizo la brava. Y entre más brava me gusta. Me encantan así, hello.
5: Papinero, saludo, papinero. Estamos en vivo.
1: Dale, man.
5: El DM.
1: El DM, esa es la de. ¿Cómo es que se llama la de este loco, man? La de Coscu. Va, está bien, perfecto. Viene en camino con todo el gusto para complacerte en esta hora. 7676-8271. Recuerden, no se la pierda hoy a las 8 de la noche. Remix Play Weekend Party. Voy con las primeras que están pidiendo en esta hora para que se me reporten en el WhatsApp. 7676-8271. Solo notas de audio. Yo voy a postear ahorita en Facebook, Instagram, en TikTok, en el estado de WhatsApp, en todas nuestras redes. Lo que se viene a continuación en esta hora. ¡Ay, ay, ay! ¡Hey, hey, hey, hey! Hey.

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0: fin de semana. Estás conocido en Punto 13 FM en el Octuperreo. Hasta las 10 de la noche te acompaño. Recuerda que 8 en punto. Remix Play Weekend Party.
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0: Ahí viene más de tus canciones. Porque este weekend. Cállate, chaval. Quiero escucharte en el WhatsApp 7676-8271. Viene pausa ahorita en nuestro Facebook. Todo el mundo comentando. Z, qué rico que te ve hoy. Papá Negro. Todo el mundo vaya a por el Facebook de la radio. Radio La Tuani 100.3 FM. Radio La Tuani 100.3 FM. En el sábado.

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0: Le encanta de Peluchito. 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
1: Goofy.
0: Tarde del sábado, fin de semana. Segundo fin de semana de El Octu Perreo. Con la 20. Perreo, baby. Sandungueo, baby. Gracias por estar conectado. Saludos para el mismísimo Wendell, chambeando el hombre fin de semana. Wow. Ese pronto para trabajar ni los domingos, dice. Día feriado no se lo salta tampoco. Solo el 24-31. Lo pasa trabajando también. Para reportar la sintonía en esta hora. Mándame su foto, mándame su video. ¿Dónde está? ¿Dónde está? ¿Qué está haciendo? ¿Hay guaro o no hay guaro hoy? Hágamelo saber.
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0: Espéramelo, llegó el Javi. Ay, Javier me borra el audio. El Javier me borra el audio. No puede ser. ¿Sabes qué, Javier? Ah, ¿sabes qué?
3: No, tío, no vale nada.
0: Bárbaro.
3: Yo soy cualquier perra degenerada, vulgar.
0: Solo una mujercita así me borra un audio, ¿viste? Como vos.
1: Gordi, huetre. Ajá. Mal de agua.
0: Bala. 76-76-82-71. ¡Dímelo, que viño!
3: ¡Oye, Z! ¡Qué noche! ¡Maldito degenerado!
0: ¡Desgraciado, sinvergüenza!
3: ¡Ponete ahí, Kitipón, ma! Kitipón. ¡Dale, que estamos en vivo, perro! ¡Dale! ¡Salúdame a los cángeles de Ciudad Siniestra!
0: ¡Dale, mi hermano! ¡Vamos a darle dos! ¡O sea, para mi gente de Ciudad! ¡Mi segunda casa! ¡Ciudad Sandino! ¡Mi segunda casa! ¡Hermano de padre y madre! ¡Todos ustedes, oíste! ¡Hello!
4: Desde Pueblo Nuevo, mi raza, comunidad, los Orcones, mi raza, estamos en vivo, estamos en vivo, Estelí, Pueblo Nuevo,
0: dale,
4: estamos en vivo.
0: Dale, para mi gente de Estelí, ¿qué me dice la gente norteña? ¡Cierra, pariente!
5: ¡Zeta! ¿Qué onda, papi Ricky? ¿Qué pasa? ¿Cómo estamos? Buenas tardes, papi, en este sábado que después de trabajar nos tenemos que ir a tapinear.
0: ¡Qué rico!
5: Perro, te estaba extrañando.
0: ¿En
5: te
0: serio?
5: Estaba extrañando, Z no llegó. Mira, perro, segundos antes de que montaras el estado que ya te estaba escribiendo. Cuando miré que montaste el estado en la Tuani, vos sabes que yo siempre te extraño, papi. ¿Qué onda, Z? ¿Hay guaro o no hay guaro?
0: ¡Hay guaro hoy! Me llamó la chavala que tiene un hijo. Hoy vamos a tener, me dice, aquello que te gusta. Y hoy hay guaro. Gracias por la sintonía, gracias, people. Obviamente que yo tengo que subir mi estado, papi. Si no, ustedes me reclaman, se ponen malos. ¿Y que a dónde agarro yo, loco? Ya me están cayendo los videos, ya me están cayendo las fotos. Vamos para allá.
6: Papi, el de M, no me lo pusiste.
0: Viene ahorita. Mala mía, no le sonaba porque se me había olvidado, ¿oíste? Pero viene en camino, mi hermano. Hello, cuéntame.
7: Ahí es Z. Aquí el mejor DJ que viene siempre. Se llama DJ Z, el Papa Negro. De una, mi chac. Queremos música. Lindo.
2: Póngase serio.
0: Saludos para mi gente de Costa Rica, ahí en las provincias, ¿verdad? Si no estoy mal. La gente que está también en Canadá, la gente de Toronto, gente también en Estados Unidos, en Miami, Los Ángeles, también los que están en Texas, Nueva York, Las Vegas, conectado con la 20.com.ni. Vos, ¿dónde me escuchas? Mándame tu foto que la estoy subiendo en el estado de WhatsApp.
8: Que nota, Z, que nota, Z. Salude ahí, mi hermano. Estamos en vivo. Oye, sonate en el Remy con Cocuyuela y Yandel.
0: Bárbaro, loco. ¿Sabes qué buena rola acaba de pedir mi hermano? Fíjate. Sí, esa de Costco, ¿eh? Creo que se llama, ¿verdad? A ver. Baja un poquito para acá. Dale.
9: No, hombre, Z, lo borré. Porque es mejor así. Con muchas cosas que decir, pero la mejor opción es quedarse callado.
0: ¿Y cuál es el miedo, ah? ¿Cuál es el miedo? ¿Usted no es hombrecito entonces, Javier? ¿O usted le dicen, echémonos un par de tur y usted se corre entonces? Te tengo la mejor frase. ¿Te me corre entonces, Javier? No que era hombrecito, ah. No es que vos eras el entertainment, ah. No, yo decía yo.
7: OZ, ponete una rola de Coscu, pues, ponete Te Busco.
0: La hora de Coscu se llama, pues, la radio ahora. La radio, tengo dos de Coscuyuela, no pedime otra, estoy inventando. Llegó el Rieludo.
10: OZ, te voy a hacer en el asterisco, en el nudo de Chimbomba. Brum.
0: Ay, hay que darle brum. Ah, de que están mandándome fotografía a la gente y hay que darle, hay que conversar a la gente que está mandando su foto en el estado de WhatsApp.
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0: Ya le estamos dando ahorita rumbo para el estado de WhatsApp a la gente que me está mandando fotografía y video en esta hora de la tarde. No soy hombre. Javiercito, no me hagas esa cara. ¿Qué me vas a reclamar? Decime. ¡Vamos! Ya la gente está mandando. ¡Hala, loco! Este más es pesado. Es pesado, loco, lo que me está mandando. Pero bueno, ¿saben qué? One more time. 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Hasta abajo, dale. Hey. Hasta abajo, dale, mami. Todos los que van conduciendo con la mano para arriba. Todo de la ruta con la mano para arriba. Es que no la levante, es cachu.

0: después, papanero, poné la Bebé Remix. La Bebé Remix de Anuel.
1: Dale, vamos a darle.
0: Z, Sonate Deportivo.
1: Ojo, dale, ¿cuál te suena entonces?

0: para mi hermano Jorge, Jorge Lorenzo Rivas. ¿Dónde es eso, papi? Mejor hacemos una videollamada. ¿Quieres que suban en el estado de WhatsApp? Un minuto y medio, no jodas. Mejor llamame. Mejor llamame.
1: Agresivo, se está agresivo.
0: A mí me gusta agresivo.

0: no podemos ver la Z, no se puede tocar porque andamos en la trabajación.
1: Qué horrible trabajar, ¿verdad? En los más que trabajan con el líquido sabroso. Solo la ven pasar. No podemos decir el caso contrario cuando ven una mujer ajena. La ven y se la huelan. Pero con la biche del trabajo no hacen así. Eso es que transportan el líquido sabroso. Ellos ven la biche, pero no la pueden, porque los corren. Pero anda, vean, miren una mujer ajena y no más se van a meter al camión. ¡Niégamelo!
2: ¡Sí, señor!

0: hermano. Puro Player Music, eBay. Dale, estamos en vivo.
1: ¡Estamos en vivo!
2: ¡Auténtico, Winiberto!
0: El crucero, perrito, estamos en vivo, plan chamba.
3: Hola para Jorge Lorenzo en el crucero, qué rico clima, loco, ¿ah? A llevar a una mujer ahí. Rico, llevar a la jaña ahí. Y si son hermosas, mejor, aguantan frío. Ya bajo una flaca se quema.

íbamos para el otro, se desanimó. Aquí hay que darle con todos los poderes de Goku. Dijo mi abuelo que hablemos cuando estemos presos. Así que, hermano, hay que darle. ¿Sí o no, Zeta? Y vos mandando ahí de humo, Zeta. Un minuto y medio, tía caballo. Mandale escrita la palabra, decirle.

0: Didi Bon Bon. La gente está viva en esta hora de la tarde-noche. 5:50, 5:50. Recuerda que a las 8 de la noche tengo Remix Day Weekend Party. ¿Qué pasó, el rey?
1: Oye, Zeta.
0: Dígale, papi.
1: Dealer, ande escuchando la radio. Decirle a ese maje que se apure con la colombiana, mi compadre. Qué bárbaro este maje. Hace media hora me está diciendo que llegue 10 minutos.
0: El que no entendió, no le vamos a explicar. Bárbaro. ¡Llegó el Javi!
2: El vital líquido se respeta, ¿viste? Se respeta, porque si no... ¡Muito!
0: ¡Hala! Como dijo mi brother una vez, loco, si el vital líquido se respeta, ¿sí, mira?
3: ¡Suena, manica!
0: ¡Ah, güey!
4: ¿Qué me dice el mero, mero molestor?
0: ¿Qué me dice... ¿Qué me dice el montador de cochones?
4: Aquí estamos, Z, en vivo. Aquí reportándolo nuevamente. Andamos partido en la ungla.
0: Me imaginé.
4: Dale, Chatel. Ponete una rola ahí para mover tu ami, ya sabes, para poner el ambiente.
0: ¿Va a salir?
4: Plan chamba en el taxi.
0: Vale, vamos a darle cualquiera entonces. Ahí les dejo una preguntita en el estado de WhatsApp. ¿Algún trabajo que ustedes sepan donde se trabaja acostado? ¿Algún trabajo? Y hay varios trabajos, ¿viste? De mecánicos. Solo acostados viven. ¿Algún trabajo donde uno trabaja acostado? Tranquilo.
4: Dale, dale, ponete ahí. Atrévete, te salte del closet.
0: Destápate, quítate el esmalte. Desgraciado.
2: ¿Cuál hombre? Semejante cuestión que es.
5: Decir una cosa, si vos te fijas, el vital líquido todos lo respetamos y andamos trabajando con él.
0: Ajá.
5: Pero la mujer ajena, no, perro, dejémonos de cuento, porque si no la si la perdonas vos, otro no la va a perdonar.
0: A huevo, perro.
5: Que muera ya, mejor que muera conmigo. Sí. Así es la onda, Zeta.
0: Sí, yo no, si no. Ya me jodió este.
6: Ese PGZ solo lo tiene en las añas, ma. Gordi huetre. 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